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0: Las 4. 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

0: Son las 5. 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

0: saludos de Pilar López. Un gusto poder acompañarte un día más. Un día más aún de verano, ojo. Y un día que nos acerca un poquito más a la celebración del Día de la Peña. El WhatsApp lo activamos a la de ya, en el 628-929267. Cualquier cosa que nos quieras comentar, puedes hacerlo a través de un mensaje, de una nota de audio, en el 628-929267. Si te apetece también viajar en el tiempo de una forma muy especial, aquí te invitamos a que lo hagas.
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0: Un día como hoy, de 1960, uno de los pioneros del rock and roll, Johnny Burnett, grababa uno de sus primeros grandísimos éxitos, como fue este You're 16.

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1: 6:38. En este punto vamos a conocer cuáles son los titulares de portada para este inicio de miércoles 16 de septiembre. Desde la prensa de nuestras islas, periódico El Día titula: guerra judicial por salvar el monumento a Franco. Santa Cruz interpone un recurso contencioso contra la orden del Ministerio de Memoria Democrática que obliga a retirar la escultura de Juan de Ávalos de la calle. El desahucio pende sobre afectados por la lava que rechazan dejar el contenedor. A la espera del aire atlántico que barra los sofocos, México busca al asesino de Claudia en una ciudad presa de la criminalidad. El gobierno recorta las pretensiones de AENA y deja la subida de las tasas en mínimos. Periódico Canarias 7, el gobierno contiene la subida de tasas de AENA y alivia al sector turístico de Canarias. El termómetro baja hoy tras rozar Gran Canaria a los 41 grados. Periódico La Provincia, la ruta atlántica se cobra 35 nuevas muertes. AENA suaviza el alza de las tasas y las deja en 3 céntimos por pasajero y año. Empresa Nacional, periódico El Mundo. Cargos de Sánchez lo señalan por primera vez. La visita de Felipe VI a Ceuta estará fijada antes del 12 de octubre. Un caza de la OTAN derriba en Lituania un dron armado con posible origen bielorruso. China mantiene su hoja de ruta con la inteligencia artificial a pesar de los riesgos detectados para su seguridad. Emanciparse en España se retrasa el doble que en la Unión Europea. Periódico La Razón. La inteligencia recaba más papeles que tumban el relato oficial. Moncloa pierde el control del CNI. Los servicios de información militares también reúnen nuevo material. Feijóo contraataca con la vivienda. Promete levantar 1 millón de casas. Periódico El País. Madrid abre una investigación por el maquillaje de las listas de espera. El Supremo da un revés al plan de Trump de limitar el voto por correo. Llarena rechaza aplicar a Puigdemont la amnistía por la malversación. La policía estrecha el cerco sobre el asesino de la estudiante española. Bruselas quiere restringir el acceso a redes a los menores de 15 años. Periódico ABC, el empleo falso del etarra Cherokee en un herbolario para seguir en libertad. ABC comprueba que el líder de la banda no acude a la tienda donde está dado de alta para simular que cumple con el requisito de tener un trabajo y disfrutar así de la semilibertad en Andoain con su familia. Desde lo económico diario, Expansión. AENA invertirá 12.900 millones sin casi subir tasas. CaixaBank venderá más activos de riesgo para blindar dividendos. Santander gana el recurso contra el pago de 800 millones a AXA. La startup española Fiverr dispara su valor a más de 4.500 millones. En lo deportivo, diario Marca. Espi evita un patinazo. Su gol en el minuto 91 rescata al Madrid, que desperdició un 0-2 a favor. Mbappé, Vinicius y Konaté no lucieron la camiseta de apoyo a Ceuta. El Atlético regresa al Fortín del Metropolitano. El Barcelona persigue el mejor inicio de su historia. Y así damos por concluido el repaso a titulares para este miércoles 16 de septiembre.
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0: 26 grados de temperatura ahora mismo en Puerto del Rosario. Podemos intercambiar impresiones en el WhatsApp de la casa.
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2: Hola, soy Eram Silva y quiero mandar un saludo muy especial para todos los oyentes de Radio Insular Fuerteventura y un abrazo enorme con todo mi cariño para Pilar López. No cambies nunca, mi niña.

vamos avanzando suave, piano, piano, en este inicio de miércoles 16 de septiembre con canciones que nos hacen la vida más fácil, más bonita y más interesante. Dejamos atrás a Irán Silva, recibimos a Ginés González.

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0: Cerramos el primer tramo del programa, dejando atrás la música de Muerdo y recibiendo a Bombay. Una pausa. Y llegamos así a las noticias de las 7.
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13: Una mujer ha fallecido de unos 50 años en el Pico de la Zarza tras sufrir un golpe de calor durante una excursión. El 112 recibió la alerta en torno a las 3 de la tarde. La llamada informaba de que una mujer presentaba problemas de salud relacionados con el calor en el punto más elevado de Fuerteventura, ubicado en el municipio de Pájara. El coordinador del Servicio de Urgencias Canario tomó la decisión de desplegar un helicóptero medicalizado, una ambulancia también medicalizada y una ambulancia de soporte vital básico. A su llegada al lugar del incidente, el personal sanitario de las ambulancias procedió a valorar y atender a la afectada. Se trataba de una mujer de unos 50 años que en el momento inicial de la asistencia se encontraba en parada cardiorrespiratoria. Los sanitarios practicaron de inmediato técnicas avanzadas de reanimación cardiopulmonar sin que fuera posible obtener resultado alguno. Finalmente, el equipo médico confirmó el fallecimiento de la mujer en el lugar. Tras conocerse el fatal desenlace, el helicóptero medicalizado, que ya se encontraba en vuelo de camino al punto del incidente, fue desactivado y no llegó a aterrizar en la zona. La pareja que vivía en un velero varado en Morrojable ha logrado finalmente un atraque en Gran Tarajal. La pareja, formada por Daniela, de 28 años y española, y Giovanni, de 30 años y brasileño, ha logrado finalmente amarrar su velero de forma legal y segura tras obtener la autorización de Puertos Canarios. La resolución pone fin a una situación que se prolongaba desde el 20 de agosto, cuando la embarcación llegó al puerto de Morrojable sin motor operativo después de ser asistida por una unidad de salvamento marítimo. Desde aquel día, la pareja vivía a bordo de un velero de unas 20 toneladas, amarrado sin autorización en una zona del puerto donde unos pescadores locales les habían ayudado a colocarlo, dado que la embarcación no podía desplazarse por sus propios medios. Durante semanas, su percepción fue que la responsabilidad se trasladaba de una administración a otra sin que se concretara ninguna alternativa, mientras recibían requerimientos para abandonar el lugar y el aviso de posibles sanciones. Desde la Dirección Insular de Puertos Canarios, su director, Juan Luis López, ha explicado a Radio Insular que desde el primer momento se intentó colaborar y buscar una solución administrativa adecuada a la situación de la pareja. Finalmente, se les ha autorizado a permanecer en el puerto de Gran Tarajal, abonando las correspondientes tasas del amarre. Una vez dispongan de las piezas necesarias y del nuevo motor, que sustituirá al que se encuentra averiado, serán trasladados a Varadero para llevar a cabo las reparaciones. Con el atraque ya autorizado en el muelle de Gran Tarajal, la pareja tiene ahora por delante el reto de reparar el motor del velero, que es la causa original de toda la situación. El aeropuerto de Fuerteventura recibirá una inversión de 153 millones de euros durante el periodo 2027-2031, según recoge el documento de regulación aeroportuaria aprobado este martes por el Consejo de Ministros. Se trata de una de las partidas más relevantes para la isla en materia de infraestructuras en los últimos años y supone un paso decisivo para modernizar unas instalaciones que acogen a millones de turistas y residentes cada año. Entre las actuaciones previstas destaca la ampliación del área terminal, que permitirá dar respuesta al creciente volumen de pasajeros que transita por el aeropuerto Majorero. A ello se suma la instalación de un sistema automático de tratamiento e inspección de equipajes que agilizará y reforzará los controles en la gestión del equipaje facturado. También se contempla la incorporación de nuevas pasarelas y equipos de servicio de aeronaves vinculados a la ampliación del nuevo edificio terminal. Uno de los elementos más significativos del plan es la construcción de una nueva torre de control, una infraestructura clave para la gestión del tráfico aéreo en un aeropuerto que opera con una demanda creciente. Las obras previstas en el aeropuerto Majorero no comenzarán hasta 2027, por lo que aún queda margen para que las administraciones locales y el Cabildo trasladen sus prioridades y demandas al proceso de planificación definitivo. El Pleno del Ayuntamiento de Puerto del Rosario ha aprobado definitivamente este martes el Catálogo Municipal de Protección de Bienes Patrimoniales Culturales, un documento que blinda 891 elementos repartidos por todo el municipio y que convierte a la capital en el primer municipio de Fuerteventura en dotarse de este instrumento. El catálogo protege 405 edificaciones del patrimonio arquitectónico y 16 fortificaciones militares situadas en el litoral. El documento se configura jurídicamente como un instrumento de ordenación autónomo con rango de plan especial. El alcalde David de Vera defendió que el expediente llegaba al Pleno sin ningún informe desfavorable ni condicionante y con todos los informes preceptivos y vinculantes emitidos, el del Cabildo, el de la Dirección General de Patrimonio del Gobierno de Canarias y los informes técnico y jurídico municipales. El concejal de Patrimonio Histórico, David de León, calificó la votación como la decisión más trascendente de la legislatura en materia de identidad y memoria. Vinter ha puesto en marcha una nueva edición del Vintazo, su campaña promocional para volar fuera del archipiélago a precios reducidos. La oferta se aplica a los destinos nacionales de la aerolínea y algunos internacionales y estará disponible hasta el próximo 28 de septiembre. Los billetes adquiridos durante esa ventana permiten viajar entre el 1 de noviembre y el 31 de marzo de 2027, lo que abre la puerta a planificar con antelación escapadas de otoño, puentes de invierno o viajes de Navidad y Semana Santa. En el mercado nacional, las tarifas más bajas arrancan en 23 euros por trayecto para pasajeros residentes que compren ida y vuelta con destino a Sevilla o Valencia. Los vuelos a Córdoba y Jerez de la frontera parten desde 26 euros en las mismas condiciones, mientras que a Madrid queda desde 27 por trayecto. La compañía mantiene en esta promoción las conexiones gratuitas dentro de Canarias en las rutas nacionales, de manera que los pasajeros que salen desde Fuerteventura y el resto de islas no capitalinas pueden acceder a estos precios sin coste adicional por enlace interinsular. La deportista majorera Julia Castro ha cerrado la temporada del surf Foil World Tour como tercera clasificada del mundo en eFoil, un resultado que la sitúa entre las principales referentes internacionales de una disciplina que no deja de crecer. Nacida en Fuerteventura, Castro ha competido durante toda la temporada frente a algunas de las mejores riders del planeta, cosechando resultados de primer nivel en diferentes pruebas del circuito internacional. Entre las actuaciones más destacadas de la temporada figuran el segundo puesto en la Copa del Mundo de Nador en Marruecos y el tercer puesto en la prueba celebrada en Múnich, en Alemania. Dos resultados que reflejan la regularidad y el nivel competitivo que ha mantenido la deportista canaria a lo largo de todo el circuito. Tal y como nos traslada la EMET, hoy tendremos cielos despejados con intervalos matinales en el oeste y otra vez presencia de calima ligera en niveles altos. Las temperaturas en general en descenso nos dejarán valores entre los 26 grados de mínima y los 34 de máxima, si bien se podrán superar esos 34 en zonas del sureste y este, manteniéndose activo el aviso amarillo entre las 10 de la mañana y las 7 de la tarde. El viento sopla de componente norte tendiendo a noreste a partir del mediodía y en la mar predomina la marejadilla o marejada. 7:07, dentro de una hora más información.
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3: Contacta con nosotros. Muy buenas amigos, somos Siloe, qué bonito estar empezando la mañana con todos ustedes. Un saludo enorme para Pilar, os mandamos un abrazo y un beso gigante, nos vemos prontito.
4: Así fue.

Creo que esta es la única canción que me falta por escuchar en directo de Siloé, pero eso lo resuelvo yo en un plisplas, porque como el 3 de octubre van a estar actuando en el Gran Canaria Sound Festival, que el horario, por cierto, es a las 12, que se publicaron ayer. El 3 de octubre a las 12, concierto de Siloé allí en Gran Canaria. Y ya una vez que yo grite esta canción y la salte, ya me quedo yo tranquila. Un temazo, por favor, este Búfalo de Siloé. 7:20 hasta las 10 en directo contigo.

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En el WhatsApp, ¿qué nos cuentan? Pues mira, nos dicen buenos días para todos, espero que tengamos un bonito día. Ahora mismo no hay calor, se puede caminar bien. De acuerdo, gracias por la info, Felipa. También más WhatsApps en el 628-929267. Buenos días, Pilar, por la mañana. De momento la cosa fresquita, esperemos que no cambie. Pues esperemos que sea así, porque vaya, aunque ya te digo que a partir de las 10 tenemos otra vez el aviso amarillo activo por esas temperaturas, pero que bueno, aún así son un poquito más amables que en el día de ayer.

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4: Un día como hoy de 1963, los Beatles publicaban otro de sus grandes éxitos que suena así: She Loves You.

0: Segundo viaje en el tiempo que te proponemos en el día de hoy. Empezábamos en el 60, hemos avanzado hasta el 63. Tenemos dos más para ti que te invito a descubrir dentro de una hora y dentro de dos.
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2: Hola, ¿qué tal? Somos Innova y queremos enviar un abrazo enorme a toda la gente que está escuchando a Pilar y a todo su equipo. Un abrazo enorme, nos vemos en los escenarios.

0: música de Shinova, con el día que murieron las canciones, 7:38. Te recuerdo en este punto que si estás interesado en adquirir el carnet de artesano, el plazo se encuentra abierto justamente ahora y va a permanecer así hasta el próximo 30 de septiembre. Puedes solicitarlo en las oficinas de atención al ciudadano de Puerto del Rosario, Morrojable, Corralejo o Gran Tarajal, o bien a través de la sede electrónica cabildofuer.es, y así se podrá solicitar ese carnet de artesano. Recuerda, hasta el 30 de septiembre.
1: Un día normal en los Estados Unidos.

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Te recuerdo que hay una exposición que puedes visitar en la Casa de la Cultura de Puerto del Rosario. Se trata de Canarian, exposición con ocasión del segundo aniversario del proyecto colectivo de ilustración. Hasta el 8 de octubre en la Casa de la Cultura puedes visitarla de lunes a viernes en horario de mañana, pero también de tarde.

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Hemos alcanzado las 7 y 53 minutos de esta mañana del miércoles 16 de septiembre. Eso significa que estamos listos para cerrar esta hora de programa, pero bueno, tenemos dos más que nos llevarán hasta las 10 de la mañana con más canciones de nuestra lista de éxitos, con más viajes en el tiempo, con otra edición más de Boletín Informativo, con entrevista, con más cositas de la agenda que tenemos que ir detallando, sobre todo teniendo en cuenta que ya estamos a nadita de esta celebración de las fiestas patronales, aparte de otras fiestas que tenemos en diferentes puntos de la isla de Fuerteventura.

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12: Una mujer de 50 años ha fallecido en el Pico de la Zarza tras sufrir un golpe de calor durante una excursión. El 112 recibía la alerta en torno a las 3 de la tarde de ayer martes. La llamada informaba de que una mujer presentaba problemas de salud relacionados con el calor en el punto más elevado de Fuerteventura, ubicado en el municipio de Pájara. El coordinador del Servicio de Urgencias Canario tomó la decisión de desplegar un helicóptero medicalizado, ambulancia también medicalizada y ambulancia de soporte vital básico. A su llegada al lugar del incidente, el personal sanitario de las ambulancias procedió a valorar y atender a la afectada. En el momento inicial de la asistencia se encontraba en parada cardiorrespiratoria, por lo que los sanitarios practicaron de inmediato técnicas avanzadas de reanimación cardiopulmonar sin que fuera posible obtener resultado alguno. Finalmente, el equipo médico confirmó el fallecimiento de la mujer en el lugar y, tras conocerse el fatal desenlace, el helicóptero medicalizado, que ya se encontraba en vuelo de camino al punto del incidente, fue desactivado y no llegó a aterrizar en la zona. La pareja que vivía en un velero varado en Morrojable ha logrado finalmente un atraque en Gran Tarajal. La pareja, formada por Daniela, de 28 años y española, y Giovanni, de 30 años y brasileño, ha logrado finalmente amarrar su velero de forma legal y segura, tras obtener la autorización de Puertos Canarios. La resolución pone fin a una situación que se prolongaba desde el 20 de agosto, cuando la embarcación llegó al puerto de Morrojable sin motor operativo, después de ser asistida por una unidad de salvamento marítimo. Desde aquel día, la pareja vivía a bordo de un velero amarrado sin autorización en una zona del puerto donde unos pescadores locales les habían ayudado a colocarlo, dado que la embarcación no podía desplazarse por sus propios medios. Desde la Dirección Insular de Puertos Canarios, su director, Juan Luis López, ha explicado a Radio Insular que desde el primer momento se intentó colaborar y buscar una solución administrativa adecuada a la situación de la pareja. Finalmente, se les ha autorizado a permanecer en el puerto de Gran Tarajal abonando las correspondientes tasas del amarre. Una vez dispongan de las piezas necesarias y del nuevo motor, serán trasladados a Varadero para llevar a cabo las reparaciones. El aeropuerto de Fuerteventura recibirá una inversión de 153 millones de euros durante el periodo 2027-2031, según recoge el documento de regulación aeroportuaria aprobado este martes por el Consejo de Ministros. Se trata de una de las partidas más relevantes para la isla en materia de infraestructuras en los últimos años y supone un paso decisivo para modernizar unas instalaciones que acogen a millones de turistas y residentes cada año. Entre las actuaciones previstas destaca la ampliación del área terminal. A ello se suma la instalación de un sistema automático de tratamiento e inspección de equipajes que agilizará y reforzará los controles en la gestión del equipaje facturado. También se contempla la incorporación de nuevas pasarelas y equipos de servicio de aeronaves vinculados a la ampliación del nuevo edificio terminal. Uno de los elementos más significativos del plan es la construcción de una nueva torre de control, una infraestructura clave para la gestión del tráfico aéreo en un aeropuerto que opera con una demanda creciente. Las obras previstas en el aeropuerto Majorero no comenzarán hasta 2027, por lo que aún queda margen para que las administraciones locales trasladen sus prioridades y demandas al proceso de planificación definitivo. El Pleno del Ayuntamiento de Puerto del Rosario ha aprobado definitivamente este martes el Catálogo Municipal de Protección de Bienes Patrimoniales Culturales, un documento que blinda 891 elementos repartidos por todo el término municipal y que convierte a la capital en el primer municipio de Fuerteventura en dotarse de este instrumento. El documento se configura jurídicamente como un instrumento de ordenación autónomo con rango de plan especial. El alcalde David de Vera defendió que el expediente llegaba al Pleno sin ningún informe desfavorable ni condicionante y con todos los informes preceptivos y vinculantes emitidos, el del Cabildo, el de la Dirección General de Patrimonio del Gobierno de Canarias y los informes técnico y jurídico municipales. El concejal de Patrimonio Histórico, David de León, calificó la votación como la decisión más trascendente de la legislatura en materia de identidad y memoria. Vinter ha puesto en marcha una nueva edición del Vintazo, su campaña promocional para volar fuera del archipiélago a precios reducidos. La oferta se aplica a los destinos nacionales de la aerolínea y a algunos internacionales y estará disponible hasta el próximo 28 de septiembre. Los billetes adquiridos durante esta ventana permitirán viajar entre el 1 de noviembre y el 31 de marzo del próximo año, lo que abre la puerta a planificar con antelación escapadas de otoño, puentes de invierno o viajes de Navidad y Semana Santa. En el mercado nacional, las tarifas más bajas arrancan en 23 euros por trayecto para pasajeros residentes que compren ida y vuelta con destino a Sevilla o Valencia. Los vuelos a Córdoba y Jerez de la frontera parten desde 26 euros en las mismas condiciones, mientras que Madrid queda desde 27 euros por trayecto. La compañía mantiene en esta promoción las conexiones gratuitas dentro de Canarias en las rutas nacionales, de manera que los pasajeros que salen desde Fuerteventura y el resto de islas no capitalinas pueden acceder a estos precios sin coste adicional por el enlace interinsular. La deportista majorera Julia Castro ha cerrado la temporada del Surf Foil World Tour como tercera clasificada del mundo en eFoil, un resultado que la sitúa entre las principales referentes internacionales de una disciplina que no deja de crecer. Nacida en Fuerteventura, Castro ha competido durante toda la temporada frente a algunas de las mejores riders del planeta, cosechando resultados de primer nivel en diferentes pruebas del circuito internacional. Entre las actuaciones más destacadas de la temporada figuran el segundo puesto en la Copa del Mundo de Nador en Marruecos y el tercer puesto en la prueba celebrada en Alemania. Dos resultados que reflejan la regularidad y el nivel competitivo que ha mantenido la deportista canaria a lo largo de todo el circuito. Y tal y como nos traslada la EMET, hoy tendremos cielos despejados con intervalos matinales en el oeste y otra vez presencia de calima ligera en niveles altos. Las temperaturas en general en descenso nos dejarán valores entre los 26 grados de mínima y los 34 de máxima, si bien se podrán superar esos 34 en zonas del sureste y este, manteniéndose activo el aviso amarillo entre las 10 de la mañana y las 7 de la tarde. El viento sopla de componente norte tendiendo a noreste a partir del mediodía y en la mar predomina la marejadilla o marejada. Hemos alcanzado así las 8 y 6 minutos. Dentro de una hora más información.
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Te recuerdo que mañana jueves será cuando tenga lugar a partir de las 4 de la tarde la charla de Daniel Antoñanzas sobre el lado invisible del TDAH. Una charla organizada por Funteac y abierta a familias, profesionales y personas interesadas en aprender más sobre el TDAH, comprenderlo, descubrir herramientas prácticas para el día a día, compartir experiencias y aprender de los demás, ganar recursos para la vida real. Daniel Antoñanzas estará mañana en el Centro Insular de Juventud, en esa charla, como decíamos, organizada por Funteac. Mañana jueves 17 de septiembre. 8:19 minutos. De una mañana de miércoles en la que tenemos ahora mismo, pues mira, 27 grados de temperatura.

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Hoy ya sí que sí comienzan las fiestas de la Caldereta 2026 en honor a Nuestra Señora de los Dolores y San Miguel Arcángel. A las 7 de hoy habrá exhibición y taller de patinaje impartido por Miguel Ángel Vázquez de la Escuela Patinadora de Sevilla y a su término juegos de mesa en el Centro Cultural. Así de avanzadilla te diré que este sábado habrá búsqueda del tesoro por la mañana, habrá taller creativo de pintura textil y por la noche la verbena de este sábado, la Caldereta, será con Calibre, con Grupo Bomba y Grupo Arena. Fiestas de la Caldereta en marcha y la música que continúa desde el programa Despertador de la Insular.

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8: Y dentro de esa música tenemos esas maravillosas canciones del ayer.
9: Camino al trabajo, a la oficina, a llevar los niños al cole. Ahora es un buen momento para que escuches una de las canciones de tu vida. ¿Recuerdas?
8: ¿Cuántas baladas maravillosas nos ha dejado a lo largo de su historia musical Richard Marx? Pues hoy está de cumpleaños y ya son 63. Vamos a por una de esas baladas que siempre hacen bien al cuerpo y al ritmo para que dosifiquemos. Esto es Right Here Waiting. Richard Marx, felicidades.

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Estamos en las 8 y 38 minutos de esta mañana del miércoles. Recuerda que este viernes es día festivo. Tenemos la vista puesta y nuestra atención en ese día de celebración para que muchos podamos ir caminando a visitar a la Virgen de la Peña por la tarde ofrenda. Luego te lo detallo todo. Pero bueno, recuerda sobre todo que este viernes no estamos contigo en el formato habitual, pero te acompañaremos de otras maneras y tenemos una sorpresita reservada para redes sociales para el próximo viernes. Así que no nos quites la vista de por allí, ¿vale? Dejamos atrás a Maluma con tus recuerdos, recibimos a Silent y la banda del Cuco con esa divertida historia, Diablo.

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Nos encanta que canciones como esta revivan tantos años después. Este The Game of Love, que le dio la fama en el mundo entero a Michelle Branch, y que ahora, gracias a The New Radicals, contando por supuesto con ella, pues ahora en 2026 vuelve a ser actualidad. Y presentarlo nuevamente como actualidad, cuando yo ya lo presenté en su día, cuando existió por primera vez esta canción, pues mira, me encanta este momento. Me encanta por un lado, y por otro dices tú, Pilar, ¿cuánto tiempo llevamos ya en esto, no? Me gusta, todo bien, todo controlado. Mejor sería no estar, o porque eso significaría a lo mejor que no estaríamos aquí. Entonces, todo bien, todo en orden. The Game of Love, The New Radicals y Michelle Branch, dándole paso a Álvaro de Luna, que va a ser uno de esos artistas que está actuando este año en el Festival Arena Negra, en noviembre, aquí en la isla de Fuerteventura. Te lo recomiendo mucho.

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1: Hola, ¿qué tal? Soy Mai Nena Conte y os mando un beso muy grande a todos los que escucháis y a todos los que hacéis el programa de Pilar. Un beso, chao.

De Nada Conte y un montonazo de gente más. Dani Fernández, Natalia Lacunza, David Otero, Alex Ubago, Marwan, Miquel Erenchun, Iván Ferreiro, Café Quijano, Rosalén, Paula Mateus, Efecto Mariposa, Descafeína, ¡ay, Sinova! Todos colaborando en este 20 aniversario de Tenía Tanto Que Darte, que nos ha llevado hasta las 8:53. Cerramos ahora con Romeo Santos y Prince Royce.

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8: Una mujer de 50 años ha fallecido en el pico de la Zarza tras sufrir un golpe de calor durante una excursión. El 112 recibió la alerta en torno a las 3 de la tarde y la llamada informaba de que una mujer presentaba problemas de salud relacionados con el calor en el punto más elevado de Fuerteventura, ubicado en el municipio de Pájara. El coordinador del Servicio de Urgencias Canario decidió desplegar un helicóptero medicalizado, también una ambulancia medicalizada y otra de soporte vital básico. A su llegada al lugar del incidente, el personal sanitario de las ambulancias procedió a valorar y atender a la afectada. En el momento inicial de la asistencia, la mujer se encontraba en parada cardiorrespiratoria, por lo que los sanitarios practicaron de inmediato técnicas avanzadas de reanimación cardiopulmonar sin que fuera posible obtener resultado alguno. Finalmente, el equipo médico confirmó el fallecimiento de la mujer en el lugar. Tras conocerse el fatal desenlace, el helicóptero medicalizado, que ya se encontraba en vuelo de camino al punto del incidente, fue desactivado y no llegó a aterrizar en la zona. La pareja que vivía en un velero varado en Morrojable ha logrado finalmente un atraque en Gran Tarajal. La pareja, formada por Daniela, de 28 años y española, y Giovanni, de 30 años y brasileño, ha logrado finalmente amarrar su velero de forma legal y segura tras obtener la autorización de Puertos Canarios. La resolución pone fin a una situación que se prolongaba desde el 20 de agosto, cuando la embarcación llegó al puerto de Morrojable sin motor operativo, después de ser asistida por una unidad de salvamento marítimo. Desde aquel día, la pareja vivía a bordo de un velero amarrado sin autorización en una zona del puerto donde unos pescadores locales les habían ayudado a colocarlo, dado que la embarcación no podía desplazarse por sus propios medios. Desde la Dirección Insular de Puertos Canarios, su director, Juan Luis López, ha explicado a Radio Insular que desde el primer momento se intentó colaborar y buscar una solución administrativa adecuada a la situación de la pareja. Finalmente, se les ha autorizado a permanecer en el puerto de Gran Tarajal, abonando las correspondientes tasas del amarre. Una vez dispongan de las piezas necesarias y del nuevo motor, serán trasladados a Varadero para llevar a cabo las reparaciones. Y el aeropuerto de Fuerteventura recibirá una inversión de 153 millones de euros durante el periodo 2027-2031, según recoge el documento de regulación aeroportuaria aprobado este martes por el Consejo de Ministros. Se trata de una de las partidas más relevantes para la isla en materia de infraestructuras en los últimos años y supone un paso decisivo para modernizar unas instalaciones que acogen a millones de turistas y residentes cada año. Entre las actuaciones previstas destaca la ampliación del área terminal. A ello se suma la instalación de un sistema automático de tratamiento e inspección de equipajes que agilizará y reforzará los controles en la gestión del equipaje facturado. También se contempla la incorporación de nuevas pasarelas y equipos de servicio de aeronaves vinculados a la ampliación del nuevo edificio terminal. Uno de los elementos más significativos del plan es la construcción de una nueva torre de control, una infraestructura clave para la gestión del tráfico aéreo en un aeropuerto que opera con una demanda creciente. Las obras previstas en el aeropuerto Majorero no comenzarán hasta el próximo año, por lo que aún queda margen para que las administraciones locales trasladen sus prioridades y demandas al proceso de planificación definitivo. El Pleno del Ayuntamiento de Puerto del Rosario ha aprobado definitivamente este martes el Catálogo Municipal de Protección de Bienes Patrimoniales Culturales, un documento que blinda 891 elementos repartidos por todo el término municipal y que convierte a la capital en el primer municipio de Fuerteventura en dotarse de este instrumento. El documento se configura jurídicamente como un instrumento de ordenación autónomo con rango de plan especial. El alcalde David de Vera defendió que el expediente llegaba al Pleno sin ningún informe desfavorable ni condicionante y con todos los informes preceptivos y vinculantes emitidos, el del Cabildo, el de la Dirección General de Patrimonio del Gobierno de Canarias y los informes técnico y jurídico municipales. El concejal de Patrimonio Histórico, David de León, calificó la votación como la decisión más trascendente de la legislatura en materia de identidad y memoria. ha puesto en marcha una nueva edición del Vintazo, su campaña promocional para volar fuera del archipiélago a precios reducidos. La oferta se aplica a los destinos nacionales de la aerolínea y a algunos internacionales y estará disponible hasta el próximo 28 de septiembre. Los billetes adquiridos durante esa ventana permiten viajar entre el 1 de noviembre y el 31 de marzo de 2027, lo que abre la puerta a planificar con antelación escapadas de otoño, puentes de invierno o viajes de Navidad y Semana Santa. En el mercado nacional, las tarifas más bajas arrancan en 23 euros por trayecto para pasajeros residentes que compren ida y vuelta con destino a Sevilla o Valencia. Los vuelos a Córdoba y Jerez de la Frontera parten desde 26 euros en las mismas condiciones, mientras que Madrid queda desde 27 euros por trayecto. La compañía mantiene en esta promoción las conexiones gratuitas dentro de Canarias en las rutas nacionales, de manera que los pasajeros que salen desde Fuerteventura y el resto de islas no capitalinas pueden acceder a estos precios sin coste adicional por el enlace interinsular. La deportista majorera Julia Castro ha cerrado la temporada del Surf Foil World Tour como tercera clasificada del mundo en eFoil, un resultado que la sitúa entre las principales referentes internacionales de una disciplina que no deja de crecer. Nacida en Fuerteventura, Castro ha competido durante toda la temporada frente a algunas de las mejores riders del planeta, cosechando resultados de primer nivel en diferentes pruebas del circuito internacional. Entre las actuaciones más destacadas de la temporada figuran el segundo puesto en la Copa del Mundo de Marruecos y el tercer puesto en la prueba celebrada en Alemania. Dos resultados que reflejan la regularidad y el nivel competitivo que ha mantenido la deportista canaria a lo largo de todo el circuito. Tal y como nos traslada la EMET, hoy tendremos cielos despejados con intervalos matinales en el oeste y otra vez presencia de calima ligera en niveles altos. Las temperaturas en general en descenso nos dejarán valores entre los 26 grados de mínima y los 34 de máxima, si bien se podrán superar esos 34 en zonas del sureste y el este, manteniéndose activo el aviso amarillo entre las 10 de la mañana y las 7 de la tarde. El viento sopla de componente norte tendiendo a noreste a partir del mediodía y en la mar predomina la marejadilla o marejada. 9 y 6 minutos, finalizamos aquí Tiempo de Noticias.
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0: 9:13 de la mañana. Seguimos en directo contigo desde Radio Insular Fuerteventura.
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0: aquí, Gastelo y amigos, lo tuvimos todo. Una carta, una cita. Vamos a hablar de producción musical.
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0: Y dentro de esa producción musical tenemos que hablar de Festival Mar Abierto, que está de 20 aniversario, y eso ha condicionado, ha provocado que durante todo este año se estén desarrollando diferentes actuaciones, por ejemplo, en islas como Tenerife, Gran Canaria y sobre todo Fuerteventura. Aquí ha dejado ya unas cuantas actuaciones como la de Bebe o Silvia Pérez Cruz, pero le quedan otras tantas. Los detalles nos los da en estos micrófonos Javier Núñez, director del Festival Mar Abierto.
2: No todos los años se cumplen 20 años, ¿no?
0: Desde luego, es que es una barbaridad. Y si empezamos un poquito por el principio, aunque tengamos poco tiempo, pero yo creo que vamos a ser capaces de hacer llegar el contenido y sobre todo lo que queremos que la gente entienda. ¿Cómo empieza Mar Abierto? ¿Cómo surge esta idea?
2: Bueno, Festival Mar Abierto nace esencialmente de una iniciativa en el Valle de la Orotava, en mi pueblo, por traer pues cultura, música, hace 20 años a mi territorio, digamos, a mi pueblo. Y entonces abro el festival con nada más y nada menos que con Montserrat Caballé en el único recital que ha hecho en Canarias hasta, bueno, hasta la fecha. Luego, pues aquello que fue histórico, pasó por la Vía de la Orotava y ese fue el centro, digamos de para crear en torno a una visita patrimonial a la Vía de la Orotava, que tiene mucho patrimonio religioso, arquitectónico y demás, pues una visita a través de la cultura. Se utilizaban varios espacios y la primera invitada, la invitada de honor, fue Montserrat Caballé y Alberto Cortés, que fue el padrino del festival en su día.
0: La verdad es que
2: así nació el festival.
0: Cuando hablamos de... Pues no empezó con algo sencillito, pero siempre cuando hablamos de Mar Abierto, porque cuando hablamos de también grandes productores, podríamos empezar ya, imagínate, de estos artistas más de moda y demás, pero también Mar Abierto se ha encargado de cuidar muy mucho, digamos, el mensaje, esa sensibilidad especial de esos artistas, ¿no?
2: Sí, nosotros, bueno, somos un gran equipo que está detrás de la planificación, de la programación del festival. Y es cierto que, así como hemos hecho, digamos, artistas más comerciales, entre comillas, con conciertos como Juan Luis Guerra a lo largo de todos estos años, o Maluma, por hablar de algún artista así más comercial, más para todo el público, sí es verdad que hemos cuidado mucho pues los cantautores, que tienen un espacio muy privilegiado dentro del festival. Por ahí han pasado pues desde Luis Eduardo Aute, Víctor Manuel, Ismael Serrano, todos los grandes cantautores de este país, ¿no? Alberto Cortés, Pablo Milanés, y hemos puesto mucho cuidado al hacer una especie de sinergia entre lo que va a suceder encima del escenario y el mensaje que manda el artista. Siempre hemos cuidado mucho eso, entonces los espacios que hemos utilizado son auditorios, teatros esencialmente, y espacios también con carácter, como pueden ser iglesias, conventos, lugares de... Lanzarote, sin ir más lejos, los Jameos del Agua, que por donde han pasado muchísimos artistas del festival, Luz Casal, Ana Belén, etcétera.
0: Cierto. Sí es verdad que cuando nosotros hablamos de festivales, pues se nos vienen a la cabeza pues los típicos festivales de a lo mejor dos días, ahí a cañón, ¿no? Todo el día a full. Sin embargo, Festival Mar Abierto es un festival como que se va desarrollando de a poco, ¿no? Por ejemplo, en este caso del 20 aniversario, que ahora nos entraremos un poquito más. Estamos durante todo el año hablando de Festival Mar Abierto.
2: Sí, exacto. Es un ciclo anual y regional, anual y regional más antiguo de Canarias, con estos 20 años. Y entonces, bueno, lo que siguió luego, si vamos al histórico del festival, fue que quisimos desarrollarnos y hacer llegar esa cultura, esa manera de escuchar y de ver la música, las dos cosas, a trasladarlo al resto de islas. Y por ahí hemos pasado por Gran Canaria, Tenerife esencialmente primero, luego Gran Canaria, Fuerteventura, Lanzarote, La Palma, La Gomera. El festival ha pasado por casi todas las islas y llevando siempre esa, pues si la gira podemos hacer tres conciertos como hemos hecho, o cinco conciertos o seis como hicimos con Luz Casal, que visitó un año todas las islas en esa gira de hace 2 añitos, uh-huh. Donde visitó todas las islas a través del Festival Mar Abierto. Es un ciclo anual regional que se desarrolla desde principios del mes de abril y acaba en diciembre, como acabamos este año en diciembre, el 7 de diciembre, si no recuerdo mal, con Marta Sánchez y con esa gira de 40 aniversario.
0: Yo no sé si existe o tenéis mirado, que me imagino que sí, porque lo tendréis todo estudiadísimo, si podemos hablar de una cifra, digamos, de espectadores que han podido disfrutar a lo largo de este tiempo, de estos años, de vuestros festivales, ¿podríamos hacer un global?
2: Sí, bueno, yo no las tengo ahora mismo delante, creo que en la web del festival tenemos estudios. Mira, por ejemplo, te puedo dar datos de impacto económico del festival. El festival deja aproximadamente, dependiendo del año, cerca de 20 millones de impacto económico en las islas.
0: ¡Guau!
2: Este año tenemos 20 conciertos que se desarrollan a través de todas las islas, pues vamos generando ese impacto económico que, como sabes, es directo e indirecto por la transversalidad de la música y de la cultura, pues lo que son transportes, hoteles, restaurantes y todo lo que mueve la cultura, que como sabes tiene esa potencialidad. Uh-huh. Hemos recibido varios premios a nivel España, a nivel península, nacional, como el primer festival con mayor asistencia, no me recuerdo ahora el año, pero creo que fue en 2018, 2019, fuimos el festival con mayor asistencia, con 37.000 o 38.000 asistentes. Este año rondaremos, porque hemos ido, volviendo el festival cada vez más boutique, un festival cada vez más recogido y como te decía, con esa sinergia con el público, pero estaremos por encima de las 20.000 personas más o menos de asistencia.
0: Wow, estaba mirando
2: en esta edición.
0: Estaba mirando la información, Jairo, cerca de 2 millones de espectadores a lo largo de este tiempo han disfrutado de esos espectáculos que habéis ido ofreciendo, que ya suman más de 600 conciertos y más de 240 artistas.
2: Sí, sí. Hay poco festival a nivel nacional. Como te digo, hemos sido nominados a varios premios, hemos recibido varios premios de la revista nacional de promotores, por ejemplo, un año, otro año en el BIME también fuimos nominados como segundo o tercer festival de mayor incidencia económica, etcétera. Y luego también es una promoción turística enorme, porque todos los artistas, como sabes, pues también tenemos esa transversalidad a través del turismo, que hacen promoción de Canarias. Cada vez que viene cualquier artista, pues intentamos pues que consuman productos canarios, a llevarlos a visitar los rincones de nuestras islas, que son, como ya sabemos, un paraíso y un destino turístico de los principales de Europa y uno de los principales del mundo.
0: Cuando uno tiene, Jairo, esta idea en marcha, en la cabeza, claro, siempre se habla de la dificultad de traer muchas veces a artistas o grandes eventos a las islas. Y bueno, y ya por ende sí que extendemos la pregunta también, ¿cómo de difícil es traer lo que se quiere traer de verdad, que puedan disfrutarlo en la península, por ejemplo, cómo es de difícil traerlo a Canarias y luego, por ende, a una isla no capitalina?
2: Bueno, pues las dificultades que ya sabemos, como con cualquier otra iniciativa empresarial. Aquí los transportes es lo que nos dificulta, y los precios, el coste de transporte es lo que nos dificulta esencialmente. Y luego, aparte de esos precios de transporte y de aéreo, o marítimo, para llevar cualquier escenario, o escenografía, o transporte de instrumentos, etcétera, pues claro, la insularidad limita mucho, ¿no? Limita mucho en ese sentido. Es cierto que en estos últimos años recibimos cierto tipo de ayudas, pero siempre el sector está muy limitado con eso, con lo cual los canarios, los productores, ya nosotros solos no, sino hablo en general de los productores en Canarias, hacemos un esfuerzo titánico por competir con cualquier zona del continente europeo para poder traer a cualquier tipo de artistas a Canarias, porque nos cuesta el doble. Ahora, con la subida del petróleo y la subida de los precios de los billetes aéreos, pues imagínate, traer, nosotros tenemos, no sé, por hablarte así de alguna cifra, entre 500 y 600 vuelos al año para traer artistas a Canarias dentro de la temporada de Festival Mar Abierto, con lo cual eso tiene un coste muy elevado.
0: Sí, sí, sin duda alguna. Yo no sé si echas de menos algo, no sé, de no sé, de ayuda quizá por parte de, no sé si se echan falta ayuda de instituciones o que quizá falte una serie de infraestructuras que necesitemos, no sé.
2: Sí. No, yo creo que industria, así como ayuda al plátano, a la exportación o la importación del plátano, los transportes, industria debería de mojarse un poco con la industria musical. Ha demostrado la industria que es un sector productivo, que aporta, creo que son 800 millones de euros en Canarias, el 3,7% del Producto Interior Bruto en Canarias lo aporta la cultura, con lo cual no es una cifra para nada, es bastante digna.
0: Desdeñable, claro.
2: Creamos en torno, la industria musical crea en Canarias en torno a 35.000 puestos de trabajo, con lo cual alimenta a mucha gente. Entonces creo que debería haber una sensibilidad por parte de industria en Canarias o del Ministerio de Industria o del Gobierno de Canarias con industria para ayudar a traer, a poder hacer esos desplazamientos a Canarias. Hemos hecho intentonas, sabes que soy presidente de la Asociación de la Industria Musical Canaria, uh-huh. Se han hecho algunas iniciativas en ese sentido sin tener demasiado resultado. Si a eso le sumamos que la merma de y esa deuda histórica que se tiene después de la ley nueva de cultural de Gobierno de Canarias, que sigue estando a la baja con respecto a la media europea, pues tenemos una merma ahí en potencialidad, en recursos económicos para utilizar en cultura. Si eso pudiéramos seguir empujándolo e incentivando a que cada vez más las instituciones públicas crean que este sector, por cada euro que se gasta la institución pública, reporta el 4 veces más, pues entenderíamos que es un sector productivo como cualquier otro sector productivo y que deberían ayudarlo para que eso dé no solo beneficios espirituales e intelectuales y demás, sino también económicos.
0: Sin duda alguna. Y si nos centramos ya, Jairo, en lo que está haciendo, por ejemplo, este aniversario y sobre todo, en este caso, pues lo que más nos concierne a nosotros, que es Fuerteventura, habéis programado un año brutal, ya hemos disfrutado de actuaciones como la de Bebe, como la de Silvia Pérez Cruz, pero es que lo que está por delante... Ojo, lo más próximo que tenemos ahora es el super espectáculo internacional... This is Michael.
2: Exacto.
0: Que agüita, como se suele decir. Agüita
2: sí,
0: con esto.
2: Es el espectáculo. Sí, es el espectáculo sin duda más importante que se hace homenaje a Michael Jackson en el mundo ahora mismo. Uh-huh. Lenny J, aparte de que canta, baila y hace música en directo, no hay ningún playback ahí. Y que trae unos cuerpos de baile con unas coreografías impresionantes, con unos efectos impresionantes que imitan los conciertos de Michael Jackson que hacía en su época, en los años 90, y que es lo más cerca que vamos a poder ver a Michael Jackson. Creo que las entradas están a punto de agotarse en Fuerteventura, por cierto. Se agotaron en Gran Canaria, en Fuerteventura están a punto de agotarse, al ¿sí? igual que en Tenerife. Uh-huh. Es un gran espectáculo.
0: Hombre, es que cuenta, ya solo teniendo en cuenta, aparte del formato, por supuesto, pero sabemos que luego, si cuenta con figuras como Jennifer Batten, que ya es una guitarrista que sí que acompañó in situ a Michael Jackson, pues ya también te da una serie sí. de garantías.
2: Claro, durante 10 años la guitarrista de Michael Jackson que participará en el show y que es, bueno, pues es un histórico, ¿no? Es un mito viviente que acompaña la gira y bueno, está dando resultados. La gira está siendo un éxito a través del mundo. Creo que van luego a Japón, vienen de China, han estado en toda Sudamérica, están girando todos los continentes y tenemos la suerte. Bueno, yo quiero agradecer también, si antes hablábamos de la falta de apoyo por parte de ciertas instituciones o de la merma en las subvenciones desde el Gobierno de Canarias, uh-huh. pues también tengo que agradecer al Cabildo de Fuerteventura de apoyar estas iniciativas para que este convenio que tenemos con Festival Mar Abierto y de que este año hacemos 5 conciertos dentro de la temporada de Festival Mar Abierto en Fuerteventura, en el Palacio de Congreso, es gracias al apoyo del Cabildo de Fuerteventura. Desde aquí agradezco siempre porque, como decías antes, no es fácil hacer

0: Merkel es un lunes. Y están a punto de agotarse las entradas.
1: Están a puntito, si no se han agotado ya, sí, están un tris, ¿eh?
0: Sí.
1: O sea,
0: sí.
1: Ojo
0: sí,
1: con esto.
0: Con lo cual es buen síntoma y que la gente tiene ganas de ver grandes eventos.
1: Pues dices, Michael, sí. Que es el 19 de octubre, quedaría luego Pablo López para cerrar octubre, que sería el día 30, todo en el Palacio siempre, y, sí. Y luego también ya
0: Pablo
1: cerraríamos...
0: Están a punto de agotarse también.
1: Cierto, ya le pasó la otra vez, cuando vino la otra vez a Fuerteventura, ya le pasó también aquí, la gente adora a Pablo López, y también ya luego cerraríamos...
0: ¿Cómo lo van a adorar?
1: Hombre.
0: ¿Cómo no lo van a adorar? Es que Pablo es mucho Pablo, ¿no?
1: Completamente, sí, sí.
0: Para
1: completamente.
0: Uno de los grandes de artistas españoles, uno de los grandes creadores que si no se pone en valor, porque además, como sabemos, compone sus canciones, sus textos, y eso es de valorar. No todos los artistas son, muchos de ellos son intérpretes, pero es que Pablo crea. Entonces esa parte creativa también llega y es un grandísimo, no solo intérprete, sino creador.
1: Y crea y comunica. Y eso a nosotros nos encanta y nos gusta enormemente. Y luego, para cerrar, Jairo, alguien que en la historia de la música de nuestro país lo ha hecho y lo ha escrito en mayúsculas, que es Víctor Manuel.
0: Exacto. Bueno, ¿qué vamos a contar? ¿No?
1: Exactamente, ¿qué vamos a contar?
0: Forma parte de nuestras vidas, ¿no? Digamos que desde la transición y antes de la transición en España a la época democrática, digamos, de este país, pues Víctor Manuel ha sido una de las figuras indispensables dentro de la canción de autor. Será una de las últimas ocasiones en las que podamos verlo. Víctor va a cumplir 80 años. Sigue dando giras que yo no sé cómo lo hace, porque la verdad que con esa edad, este año creo que va a ser como 65 conciertos en España, ¿eh?
1: Wow.
0: Que se dice pronto, hay artistas jóvenes que no hacen tantos conciertos.
1: Que ya quisieran.
0: Víctor es un animal de escenario y además le encanta estar encima del escenario, le encanta la comunicación, como decías antes, de Pablo. También Víctor es un gran comunicador de la palabra y de la música, ¿no? Y uno de los tendrá, yo qué sé, 10 himnos que todos conocemos y que todos habremos cantado alguna vez. Y bueno, creo que es una ocasión única, no tenemos que vender nada, hay que ir a ver a los grandes, como a Rafael, como a Miguel Ríos, como a los grandes, últimos grandes cantautores y últimos grandes artistas que tiene este país.
1: Conociendo los entresijos de todo lo que se mueve en la industria cultural, eso lo hacemos siempre como punto de partida en el programa del Tardeo, pero queremos siempre extenderlo un poquito más allá para que, si no puedes escucharlo por la tarde, pues mira, también lo tienes por aquí, también compartido en nuestras redes sociales. Contenido siempre de interés, el que intentamos crear para ti cada día desde Radio Insular Fuerteventura.
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1: Vámonos hasta el año 1986. Una semana como esta, de aquel año, lo que más escuchábamos, fíjate, en nuestro país, era este When Tomorrow Comes de Eurythmics.

Fíjate que cuatro del tiempo te hemos traído hoy, de viajes en el tiempo, de canciones del ayer. Hemos empezado con el rock and roll de Johnny Burnett, hemos continuado con los Beatles, luego hemos ido a deleitarnos con una balada de Richard Marx y hemos alcanzado a Eurythmics en este When Tomorrow Comes. Han sido las cuatro propuestas de canciones del ayer que te hemos querido hacer hoy desde este Suena Bien con Pilar López. Mañana más. Y si tú quieres proponernos algo, ya sabes, WhatsApp al 628 929267.

tenemos que hablar de los eventos de la Virgen de la Peña, que no se me olvida a mí este momento, que lo tengo yo todo esto controlado, tranquilidad. Vamos a ver. Mañana pregón a las 8:30, ¿eh? A cargo de Antonio Ravelo, ahí en la plaza anexa a la iglesia. ¿Y el viernes cómo se va a desarrollar la jornada? Bueno, pues ya depende de la hora a la que camines, te vas a encontrar un evento u otro. El viernes, desde las 12 del mediodía, la circoneta de Totó el Payaso estará allí en la plaza de la Peña. A la 1, concierto de salvapantallas. Para los que hayan decidido caminar tempranito, van a tener esa alegría de vivir después de la caminata con ese concierto, porque salvapantallas tiene ese efecto. Luego habrá ahí un receso, ¿no?, para seguir recibiendo a gente, que la gente coma y todo esto. Y a las 4:30 se empezarán a concentrar los romeros, grupos, rondallas. Y a las 5 comenzará esa romería y después ofrenda a Nuestra Señora de la Peña, que nosotros, por supuesto, te compartiremos a través de nuestras redes, faltaría más. Ya una vez que finalice esa ofrenda, a las 8:30 estará actuando la orquesta Son de Aquí y Allá. Le seguirá el concierto de Aseres. Cuando termine habrá fuegos artificiales y luego empezará la super mega verbena, que será abierta por Tony Tuntún. Y es que me sale eso, Tony Tuntún, el moreno. Es que va todo junto siempre. Yo no puedo decir Tony Tuntún sin el moreno, no sé. Ahí va, manías que tengo ya de presentarlo. Entonces, Tony Tuntún, luego Orquesta Banda Nueva, luego Grupo Bomba. Y a las 5 de la mañana pasa a calle con la banda de Agaete. Y ya luego el sábado, por supuesto, al mediodía se traslada la imagen para la Eucaristía presidida por el obispo de la diócesis de Canarias. Pucherito. Y por la tarde del sábado, encuentro de solistas y verbena con enclave. El domingo, la luchada. Y todo eso va a ocurrir en la Peña. Pero tú tranqui, que todo te lo vamos contando por Radio Insular Fuerteventura.

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9:54, nos vamos. Ha sido un gusto acompañarte en este inicio de miércoles. Mira, te debía dejar con 28 grados de temperatura. Empezábamos con 2 menos a las 6:30 de la mañana. Enseguida Carolina Llorente y la mañana extra, que hasta la 1 estará con todos los contenidos que necesitas para esta mañanita de miércoles. Y si quieres, tú y yo podemos tardear juntos de 4 a 7. Que disfrutes de este inicio de jornada. Saludos de Pilar López. A las 4 nos volvemos a encontrar.

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Muy buenos días, 10 en punto de esta mañana. Despedimos a la compañera Pilar López. ¿Suena bien? Seguimos nosotros al tanto de las noticias con la actualidad, la agenda, la música, tu compañía. Te invito a que sigas con nosotros, a que continúes disfrutando de la radio en esta mañana de miércoles 16 del mes de septiembre. El saludo de todos los compañeros que hacemos la radio. El saludo de quien va a estar a partir de ahora por aquí acompañándote. Siempre un auténtico placer, Carolina Llorente. Repasaremos efemérides en esta jornada, en este 16. La agenda con un montón de eventos, con fiestas también. Hablaremos hoy de unas jornadas que se van a celebrar próximamente. Además tienes la información en el apartado Agenda de nuestra página web. Sabes que arribita, hacia la izquierda, clicas en Agenda y ahí compartimos contigo todas las informaciones, eventos, espectáculos, fiestas, todo lo que tenga que ver con la cultura, el ocio, el deporte, los eventos en la isla de Fuerteventura. Y entre esos eventos hemos compartido contigo las quintas jornadas de Alzheimer. Quien cuida también cuenta. Unas jornadas que se van a desarrollar a partir del 21 de septiembre hasta el 2 de octubre, con diferentes actividades organizadas desde AFA. Hoy estarán por aquí con nosotros para contarnos todos los detalles. La música que es fundamental, imprescindible para nuestras mañanas, y que si te apetece algún tema en concreto, de esos que te suba el ánimo, que te anime, 628-92-92-67.

Nos marca el calendario que en este 16 del mes de septiembre tenemos que hablar del Día Internacional de la Capa de Ozono. Un día como este, en 1987, se firmó el Protocolo de Montreal relativo a las sustancias que agotan la capa de ozono. En conmemoración a este acto, la Asamblea General de la ONU proclamó el 16 de septiembre como Día Internacional para la Preservación de la Capa de Ozono. Este año 2026, el lema elegido es Acción Mundial por un Planeta Más Fresco. Un lema que pone el foco en la importancia de la cooperación internacional para proteger la capa de ozono y al mismo tiempo contribuir a combatir el cambio climático. Además, se conmemora en esta edición los 10 años de la adopción de la enmienda de Kigali al Protocolo de Montreal, un acuerdo que impulsó la reducción progresiva de los hidrofluorocarburos, gases utilizados principalmente en sistemas de refrigeración y climatización y con un elevado potencial de calentamiento global. La capa de ozono es esa franja de gas muy frágil que protege la vida en el planeta de los efectos nocivos de los rayos solares y que está en peligro por el uso que hemos hecho durante años de determinados productos químicos. Un esfuerzo internacional conjunto ha permitido la eliminación y reducción del uso de estas sustancias que agotan la capa de ozono. Y en la actualidad se ha reducido considerablemente la radiación ultravioleta de sol que llega a la Tierra, protegiendo la salud humana y de los ecosistemas. Pues sí, nos toca hablar de este día, del Día Internacional de la Capa de Ozono, 16 de septiembre. Hoy también se celebra el Día Internacional de la Cardiología Intervencionista, una fecha proclamada por la ONU y el objetivo es mejorar la salud de las personas y aumentar la esperanza de vida en el mundo. Otros momentos importantes que también queremos compartir contigo en esta fecha, en este 16. 2015, un día como hoy ocurre en Chile, un terremoto de 8,4 grados en la escala sismológica, seguido de varias réplicas, y también un tsunami dejó 16 fallecidos y numerosos daños materiales.

cerramos este apartadito que siempre tenemos para efemérides importantes de la fecha en la que estamos. Y cerramos con música, con un artista que hoy está de cumpleaños. 58 años se está cumpliendo. Este cantante de Puerto Rico, que además aquí en nuestro programa en muchas ocasiones suena. Hoy tenemos que desearle un muy feliz cumpleaños a Marc Anthony, 58 años.

Se llama Marco Antonio Muñiz, nacido en Nueva York, según la Wikipedia, en el 68. Lo conocemos artísticamente como Marc Anthony, cantautor y actor también. Canciones que van desde la salsa, pasando por los boleros, las baladas, el pop latino. Uno de los artistas de música tropical comercial más exitosos de la historia. Ha ganado, de hecho, 4 premios Grammy, 5 premios Grammy latinos y 29 premios Lo Nuestro. Es el cantante masculino más galardonado. Aunque empezó su trayectoria discográfica con el género del hip hop, realizado con un dúo, se llamaba Little Luis, y Marc Anthony ha llegado a la cabeza de las listas estadounidenses con estos temas que todos conocemos. Desde su primer sencillo con la canción Hasta que te conocí, de Juan Gabriel, que fue número uno en ventas. Él nació en Nueva York, en los Estados Unidos, aunque sus padres son puertorriqueños.

Pues sí, hoy lo tenemos celebrando su cumpleaños. Nuestro artista latino, Marco Antonio Muñiz, conocido como Marc Anthony, con apodos como El Rey de la Salsa o Flaco de Oro.

10 y cuarto de esta mañana y seguimos acompañándote en la mañana extra de La Insular. Me dicen por aquí, buenos días, Caro, feliz miércoles para ti y para todos los que te escuchamos. Hoy el tiempo de momento por aquí con algo de aire fresco, pero más tarde no sé. Saludos para todos los que te escuchamos y a ti por esta buena música y para los cumpleañeros. Saludos de Tina de Almácigo. Oye, pues qué suerte que por ahí corra un poquito de airecito fresco, que ayuda mucho. Vaya nochecita que hemos pasado, el día de ayer intenso. Que aunque hoy parece ser que tenemos desescalada en cuanto a temperaturas, no quiere decir que vayamos a pasar frío, ni mucho menos. Siguen las altas temperaturas, pero hemos pasado de la alerta a la prealerta. El gobierno canario, desde la Dirección General de Emergencias, actualizaba la situación de alerta, pasando la prealerta por temperaturas máximas en las islas desde el día de ayer a las 6 de la tarde. Por eso ahora estamos en prealerta en toda Canarias. Notaremos un descenso de temperatura de entre 3 y 5 grados. Y eso nos va a venir muy bien, sobre todo si luego sopla un poquito de airecito que nos ayuda a refrescarnos. ¿Cómo lo estás llevando tú? ...628-92-92-67... si quieres enviarnos un mensajito al WhatsApp. Buen día, feliz miércoles con una flor, qué bonito. Muchas gracias. Felipe, que también temprano escribe siempre a la radio, deseando que tengamos un bonito día, y dice que ahora por ahí calor, pero que todavía se puede caminar. Caminar, caminaremos este viernes a la Vega de Río Palmas, peregrinación a la ermita de la Vega, a visitar a nuestra patrona, la Virgen de la Peña. A ver cómo se nos comporta el día, las temperaturas, para hacer el camino más llevadero. Porque saben ustedes que frío o calor, los majoreros, los habitantes de la isla, vamos todos el viernes 18 a la Vega de Río Palmas. Compartimos ahora asuntos que son actualidad. Compartimos las noticias en nuestra web y redes. Las redes sociales de la emisora siempre muy activas. Te contamos entre las últimas noticias que luego ampliaremos en el tiempo de información. Una noticia que nos lleva hasta Antigua. Tres detenidos por transportar casi 2.000 litros de gasolina en garrafas. La Guardia Civil interceptó en Antigua una furgoneta con 79 garrafas, casi 2.000 litros de gasolina, presuntamente destinadas al petaqueo, suministro ilegal de combustible a narcolanchas. El operativo nocturno acabó con tres detenidos, ya en prisión preventiva sin fianza. Si quieres conocer todos los detalles, la noticia en nuestra web y redes. También te contamos que Nueva Canarias, AMF Twinege, logra la unanimidad para exigir al gobierno de Canarias 11 ambulancias más para Fuerteventura. Y si vamos a La Oliva, impulsan el compostaje y el voluntariado ambiental. A través de la Concejalía de Turismo y Medio Ambiente, celebran un taller de compostaje doméstico y una jornada de voluntariado ambiental en el huerto comunitario de Tamonante, una actividad que se marca en el proyecto BioEcoTour del programa Interreg MAC, según el consistorio, una iniciativa que no solo promueve el aprendizaje y la convivencia, sino que también refuerza la educación ambiental entre los habitantes del municipio, un evento que subraya el esfuerzo por integrar prácticas sostenibles a la vida diaria de los ciudadanos.

Te contamos también en nuestras informaciones que fallecía ayer una mujer de unos 50 años en el Pico de la Zarza, municipio de Pájara, tras sufrir un episodio relacionado con el calor. El 112 activó un dispositivo con ambulancias, bomberos, helicóptero medicalizado, pero la afectada fue hallada en parada cardiorrespiratoria y no pudo ser reanimada. También hemos compartido contigo la historia de una pareja que vivía en un velero varado en Morrojable y que ha logrado finalmente un atraque en Gran Tarajal. Tras semanas en un limbo portuario y con avisos de desalojo, Daniela, que tiene 28 años, y Jovan, de 30, han logrado por fin un atraque legal y seguro para su velero en el muelle de Gran Tarajal, gracias a la autorización de Puertos Canarios. La pareja permanecerá en la zona mientras gestiona la reparación del motor que los dejó inmovilizados desde su llegada a Morrojable, tras ser asistidos por Salvamento Marítimo. Si quieres conocer más detalles de esta noticia, la hemos compartido contigo en nuestra página web y redes sociales.

0: Trajal, al final conseguimos un Pantanal aquí en Gran Tarajal. Estamos fijos aquí por fin. Ya vamos a continuar los pagos con ellos como era de previsto. Y actualmente pues tenemos sitio, que es una muy buena noticia gracias a todo el trabajo del equipo de Puertos Canarios.
1: Sí, vamos a quedarnos una temporada por aquí trabajando, sobre todo solucionando el problema de nuestro barco, que es el motor, así que sí, nuestra idea es quedarnos por aquí una temporada. Y como ha dicho mi compañero, mi marido, pues estamos, damos las gracias a Puertos Canarios por toda la ayuda que se nos ha ofrecido. Realmente estamos, ahora nos sentimos muchísimo más seguros, estamos en un atraque que nos da todas las condiciones que realmente necesitamos, y gracias a todo el equipo que se ha movido, al oficial de aquí que nos ha ayudado muchísimo, y bueno.
0: Al final conseguimos un Pantanal aquí en Gran Tarajal.
2: Si quieres ver el reportaje y las declaraciones, el vídeo, están en nuestras redes sociales. Son algunos de los asuntos que marcan la actualidad, que compartimos contigo y que son noticias que iremos ampliando en estas próximas horas. Tenemos tiempo informativo tanto a las 11 en punto como a las 12 en punto de la mañana. Ahora es tiempo para la música, esas canciones que te gustan, canciones que también tú nos propones en el WhatsApp de la emisora. Sabes que también en nuestras redes hemos compartido contigo toda la programación de las próximas fiestas en la capital, fiestas en honor a Nuestra Señora del Rosario. Comienzan a finales de septiembre, la próxima semana estarán hasta el 7 de octubre con diferentes actividades, talleres, verbenas, romería, ofrenda. Bueno, un amplio programa de actividades que tú mismo puedes consultar a través de la publicación que hemos compartido contigo en nuestra web y redes. Como artistas invitados, la Orquesta Mondragón vendrá a poner su música, también Rosario Flores.

10:31 de esta mañana. Ya sabes que hemos pasado de la alerta por temperaturas en Canarias, especialmente Lanzarote, Fuerteventura, algunos municipios de Gran Canaria. En este momento estamos en prealerta en todo el archipiélago. En el día de ayer, Canarias registró la máxima temperatura de todo el país. Nuestro archipiélago volvió a situarse ayer en una de sus localidades entre las más calurosas de toda España, Tasarte, en Gran Canaria, que alcanzó los 40,9 grados a las 5 de la tarde, convirtiéndose en la máxima temperatura registrada en el país durante la jornada. Episodio de calor que se produjo en un día donde en Fuerteventura y en Gran Canaria estábamos en aviso naranja y el gobierno de Canarias había decidido suspender la actividad lectiva presencial en centros educativos. Clases que continúan hoy de forma ya presencial en Fuerteventura y en el resto de Canarias. Tasarte, que pertenece al municipio de la aldea de San Nicolás, fue precisamente una de las zonas afectadas por esta medida, una localidad que mantuvo temperaturas elevadas durante toda la jornada. La mínima fue de 25,9, registrada a la 1 de la madrugada. Cabe recordar que Tasarte ya había alcanzado los 45 el pasado mes de julio. La Gomera también sintió el calor, superando los 39 grados. Fue la segunda temperatura más alta de España. Fue en La Dama, en Vallehermoso, La Gomera, 39,7 grados a las 3:30 de la tarde. El tercer registro más elevado fue en Jaén, con 39,2. Y si volvemos a Canarias, también destacaron los 38,4 en Agüímez.

La moderación de las temperaturas, avisos que pasan a nivel amarillo en todas las islas, salvo La Palma y El Hierro, aunque se podrían superar los 34 grados en zonas orientadas al sur. El gobierno de Canarias también prevé desactivar la alerta y mantener la prealerta, mientras que la actividad educativa presencial recuperará la normalidad en todas las islas ya en la jornada de hoy.

0: Y debido a esas altas temperaturas, ayer teníamos que dar cuenta de un incidente que nos lleva hasta la zona sur, al municipio de Pájara y concretamente al Pico de la Zarza. Una mujer de unos 50 años sufría un golpe de calor. El Centro Coordinador de Emergencias y Seguridad del Gobierno Canario recibió una alerta en a las 3:30 de ayer, una llamada que informaba de que una mujer presentaba problemas de salud relacionados con el calor en el Pico de la Zarza, el punto más elevado de Fuerteventura, que está en Pájara. Tras clasificar la llamada, el centro transfirió el aviso a los sectores correspondientes y puso en marcha un amplio dispositivo de emergencia. Está a 807 metros de altitud el Pico de la Zarza. Es uno de los enclaves naturales más frecuentados por senderistas y turistas, especialmente durante los meses de verano, cuando las temperaturas pueden alcanzar valores extremos que suponen riesgo real para quienes realizan actividad al aire libre sin la preparación o la hidratación adecuada. El coordinador del SUC, tras haber recibido la alerta, valorar la información, tomó la decisión de despegar un helicóptero medicalizado, una ambulancia medicalizada y una ambulancia de soporte vital básico, trasladarla hasta este punto, de recursos que fueron activados de forma simultánea por el gestor ante la gravedad de la situación descrita. Los bomberos de Pájara fueron activados también por parte del 112. Sus efectivos se encargaron de facilitar el acceso hasta la afectada al personal sanitario, una labor fundamental en un terreno de montaña de difícil acceso, como es el que rodea al Pico de la Zarza. Al llegar al lugar del incidente, el personal sanitario de las ambulancias procedió a valorar y atender a esta mujer de 50 años que en el momento inicial de la asistencia se encontraba en parada cardiorrespiratoria. Los sanitarios practicaron de inmediato técnicas avanzadas de reanimación sin que fuera posible obtener resultado alguno. Finalmente, el equipo médico confirmó el fallecimiento de esta mujer en el lugar. Un suceso que pone de relieve los riesgos asociados a las prácticas del senderismo en condiciones de calor extremo, especialmente en verano y en zonas de montaña expuestas al sol. Las autoridades sanitarias recomiendan siempre, de forma reiterada, extremar la precaución, llevar agua suficiente, evitar las horas centrales del día y conocer los propios límites físicos antes de afrontar rutas de montaña y más en época estival.
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0: Estamos a mitad de semana, estamos a miércoles 16, aunque saben ustedes que esta semana se nos hace cortita porque el viernes es festivo. El viernes nos vamos a La Peña, vamos de peregrinación a la ermita de Nuestra Señora de La Peña en la Vega de Río Palmas. Saben ustedes que hay servicio especial de guagua y este año incluso hay ampliación del servicio de guagua durante el evento de La Peña con guaguas regulares y especiales operando el viernes y el sábado. Se amplían líneas para el norte, para el sur. Habrá línea de Puerto del Rosario a Morrojable. También otras líneas especiales que nos llevarán a la Vega de Río Palmas, El Cotillo, Gran Tarajal, Corralejo también y la de Morrojable que decía hace un momentito. Líneas especiales para ir en guagua a La Peña. Hay líneas regulares viernes y sábado, diferentes horarios, diferentes frecuencias, trayectos, que todo esto lo puedes consultar en una publicación que hemos compartido contigo en nuestras redes. Échale un vistazo. Y también entras en el apartado agenda de nuestra web y ahí tienes todo. Los servicios especiales de guagua, los actos religiosos en honor a Nuestra Señora de La Peña, la programación de actos, toda la información la encuentras ahí. Servicio especial que ahí ya sabes que siempre se realiza desde Antigua hacia La Vega y vuelta. Todo, todo lo encuentras en nuestra información de web y redes sociales. Además, hemos compartido contigo una información donde te aclara todos los puntos a tener en cuenta de cara a esa festividad que nos mueve a todos este próximo viernes. Todo lo que se llama la noticia o se titula Todo lo que necesitas saber antes de salir de casa. Ahí hemos compartido contigo la información de las guaguas. Las guaguas especiales, los transbordos, cómo puedes pagar. Los actos, programación de actos completo, también actos religiosos, si vas en coche, si vas caminando, pues toda esa información la encuentras en nuestra noticia que hemos compartido contigo, tanto en la web como se comparte en las redes, y que se llama La Peña 2026, todo lo que necesitas saber antes de salir de casa. ...10:46, seguimos acompañándote en la mañana extra de La Insular. Un poquito más de música, esas canciones que van pidiendo nuestros oyentes. 628-92-92-67. Hace un ratito nos pedían esta canción de un grupo de la isla que son Nuevo Clan, pero que han hecho una versión de un tema popular.
1: Antiguo, 60 años.

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2: Noticias. 11 en punto de la mañana y es tiempo para informarte de los temas más importantes de las últimas horas en Fuerteventura y en Canarias. Tres detenidos en Fuerteventura tras transportar casi 2.000 litros de gasolina en garrafas para abastecer narcolanchas. La Guardia Civil de la Comandancia de Las Palmas detuvo a tres hombres presuntamente implicados en un delito de tráfico y transporte de sustancias inflamables en Fuerteventura. El dispositivo ejecutado por el puesto de Puerto del Rosario durante la noche del sábado 29 de agosto se inició cuando varios agentes avistaron a un grupo de individuos en una estación de servicio ubicada en el polígono industrial del término municipal de Antigua, repostando gran cantidad de carburantes en recipientes que incumplían las normas legales de seguridad para el transporte de mercancías peligrosas. Durante la actuación rápida de los agentes se permitió interceptar la furgoneta antes de que pudiera abandonar la zona. Al aproximarse al vehículo, los guardias civiles percibieron un intenso olor a carburante procedente del interior, lo que motivó la inspección inmediata de la zona de carga. El hallazgo fue contundente: 79 garrafas de 25 litros repletas de gasolina, además de dos personas que viajaban ocultas en la parte posterior del furgón. El balance definitivo arrojó 1.975 litros de gasolina intervenidos, distribuidos en 79 garrafas localizadas en el compartimento trasero del vehículo. Ante los indicios de que el cargamento tuviera destino para abastecer embarcaciones vinculadas al narcotráfico, la Guardia Civil procedió a la detención del conductor y de los dos acompañantes que viajaban escondidos. La Asociación de Empresarios de Puerto del Rosario celebra la aprobación del catálogo de protección tras tres años de tramitación. La Asociación y la Confederación Española de Cascos Históricos celebran la aprobación definitiva del documento que establece un marco jurídico para preservar el legado histórico, arquitectónico, arqueológico y etnográfico del municipio capitalino de Fuerteventura. Nueva Canarias, Bloque Canarista, activa su maquinaria electoral con la vivienda como bandera y el nacionalismo progresista como alternativa a la hiperderechización de Coalición Canaria. El Partido Nacionalista celebró su primer encuentro del nuevo curso político y fijó como prioridad el acceso a la vivienda, la defensa de los servicios públicos y la identidad canaria, mientras prepara candidaturas para unas elecciones generales que podrían convocarse en distintos momentos del próximo año. Cerramos contándote que muere una mujer de 50 años en el Pico de la Zarza tras sufrir un golpe de calor durante una excursión. Los servicios de emergencia de Fuerteventura no pudieron salvar la vida de la afectada, que fue hallada en parada cardiorrespiratoria en el punto más alto de la isla, un suceso que ocurrió ayer en el municipio de Pájara. Para ampliar esta información, entre otras, como siempre, en nuestra página web y redes sociales. También tenemos un canal de información en Telegram y en el WhatsApp.
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1: Seguimos en esta mañana de miércoles, pasan 7 minutos de las 11. Un asunto del que ya habíamos adelantado que hoy vamos a tener invitadas en el estudio de nuestra emisora. Y es que próximamente, la semana próxima, del 21 hasta el 2 de octubre, se van a celebrar las quintas jornadas Alzheimer, con una amplia programación que vamos a conocer enseguida, porque nos acompaña hoy en el estudio de nuestra emisora, por un lado, Teresa Cabrera. Uy, por aquí se nos cuelan cosas, vamos a intentar pararlo todo. Ahora, Teresa Cabrera, que es representante de AFA, buenos días.
2: Hola, buenos días.
1: También está con nosotros la psicóloga Sor Lady González, buenos días.
3: Buenos días, gracias por esta invitación.
1: Son las quintas jornadas de Alzheimer, que se van a celebrar, como decía yo, a partir de la próxima semana, a partir del próximo 21 de septiembre, que precisamente es cuando se celebra el Día Mundial del Alzheimer, Teresa.
2: Sí, pues justamente es por eso, ese es el motivo de que siempre en septiembre pues organizamos unas a veces más reducidas, otras veces más amplias, en función de la capacidad que tengamos, ¿no?, durante el año. Y este año, bueno, hemos recogido a lo largo del mes de septiembre y algo de octubre, principios de octubre, pues temas que creemos que a lo largo del año se van presentando, se van y vamos pulsando, ¿no?, la necesidad de las familias, qué dudas tenemos, qué se nos, y entonces los recogemos así a modo de darle, bueno, pues alguna respuestilla en la jornada.
1: Uh-huh. Hay que decir que AFA quiere decir, para quienes todavía no los conozcan, Asociación de Fuerteventura de Familias de Personas con Alzheimer y Otras Demencias, sí, que llevan desde 2019 trabajando en la isla.
2: Sí, el 2019 surgimos, empezamos a dar servicios o atención a familias en el 2020, uh-huh. Empezamos, como digo yo, por todo lo alto con el COVID, y a partir de ahí hemos ido aumentando un poco la ayuda, los servicios que hemos podido ir con ayuda, evidentemente, de Cabildo, Gobierno de Canarias, Ayuntamiento, desde distintas consejerías del Gobierno de Canarias, ya sea desde Vicepresidencia o desde la Consejería de Sanidad, y por supuesto de la Dirección General de Dependencia y Discapacidad, uh-huh. Es que no había más, y desde todos los ayuntamientos de Fuerteventura, y el Cabildo desde la Consejería de Acción Social. Uh-huh. En todos estos años, con ellos, a veces en mayor medida o menor medida, pero siempre de la mano. Y por supuesto las familias, ¿no? Las familias poco a poco se han ido asumiendo cuál es la realidad de su familia. Ha dado menos miedo hablar de la enfermedad, pero como todas las enfermedades, es difícil encajar, ¿no? Cuando entra un Alzheimer por la puerta, la familia, lo primero es el shock, el impacto, el asumir qué está pasando, que no son cosas echarle la culpa a la persona que lo está padeciendo, ¿no? Decir qué estás haciendo, que reprochar, porque a veces es el coraje que nos da, y después asume. Uh-huh. Y cuando se asume es cuando se busca soluciones y intentamos, porque nosotras, las familias que empezamos en AFA, éramos cinco familias que tomamos las riendas de la directiva, pero uh-huh. éramos alrededor de, no éramos más de 10, 12, pues en todo Fuerteventura, ¿sabes qué? Y ahora, bueno, pues ahora somos, en la junta directiva hay 8 personas, las compañeras son unas alrededor de 30 profesionales, uh-huh. Estamos en todos los municipios, en Betancuria estamos haciendo más un trabajo de envejecimiento activo, más de también de apoyo, porque Betancuria siempre ha sido bastante peculiar, ¿no? Y bueno, intentamos llegar con lo que tenemos, hacemos lo que podemos.
1: Uh-huh. Oye, pero en estos pocos años, 6-7 años, ha ido creciendo. ¿Había necesidad de una asociación como la de ustedes en la isla?
2: ¿Había necesidad de una asociación? Creo que sí, más que por fíjate tú lo que te voy a decir, más que por las personas enfermas a las que reciben el diagnóstico, más por las familias,
1: por la familia.
2: Porque ese es el objetivo uh-huh. de una asociación, entiendo, uh-huh. ¿no? O por lo menos lo entendíamos así, porque los recursos y las necesidades y todo lo que tenga una persona, estamos hablando de una enfermedad, yo creo que tiene que venir desde los servicios públicos. principalmente y fundamentalmente. Y nosotros como asociación venir pues a apoyar, a acompañar, a aconsejar, a hacer todas esas actividades a lo mejor que, bueno, que desde la administración pública a lo mejor son más engorrosas, apoyo a las cuidadoras, talleres, formación, etcétera. Pero lo que es la atención directa a los enfermos, siempre lo hemos dicho. Pero ¿qué pasa? Que viendo las circunstancias de Fuerteventura y viendo la realidad, eso iba a llegar pues de aquella manera y tarde muchas veces y con las enfermedades muy avanzadas. Viendo esto, pues nos lanzamos a una piscina, un poco de la ignorancia es atrevida, y nosotros como familiares que necesitábamos que nos ayudaran a las familias, ya digo, pero también a nuestros familiares a que cómo manejamos esta situación, pues dijimos, ¿cómo se hace esto? Tengo que decir también, lo he dicho siempre, que si no hubiese sido por ACUFADE, la Asociación de Tenerife de Cuidadoras, ¿no? Pues a través de ellos nos apoyamos, estuvieron y siguen estando. Como de madrinas, ¿no?
1: Sí.
2: De nosotras. Y gracias a eso, pues nos lanzamos a una actividad de la que inicialmente ni la teníamos presente, de que nosotros fuéramos a tener ahora la junta directiva a 30 personas contratadas. Y bueno, y negociando, pues ya te digo, con todas esas administraciones públicas que entiendan que aunque lo hagamos nosotros, o estemos haciendo esta pequeña función, porque nosotros estamos llegando a 200, a lo largo del 2026 hemos llegado a 270 y poco personas con diagnóstico. Ahora te dirá Sor cuál es los datos que tenía el gobierno, no sé, creo que es la Consejería de Sanidad del 2022. Nosotros llegamos a esas personas, pero es que con diagnóstico o sin diagnóstico, en Fuerteventura hay muchas más personas con demencia. Y lo bueno es llegar cuanto antes, hacer esa detección precoz para ralentizar, intentar que la enfermedad no avance todo lo rápido, que darle toda la ventaja al deterioro cognitivo y no ayudarle a mantener las fortalezas que la persona puede mantener y puede defenderse ante esa enfermedad y su familia acompañándole.
1: Porque además, según vemos, según los datos van indicando, cada vez se padece Alzheimer a edad más temprana.
2: Vamos a ver, yo no me quiero meter en un tema que no me corresponde. Yo creo que eso es más de neurología y más de la psicos, pero sí, mi opinión es que no es que la enfermedad esté apareciendo antes, es que estamos haciendo pruebas antes.
1: Que se está detectando quizás
2: antes. Pero el Alzheimer aparece, los indicios del Alzheimer aparecen cuando ya desde 10 años antes podemos o se puede saber si una persona va a tener Alzheimer. Con lo cual, estamos a lo mejor, si económicamente se invierte en investigación, a lo mejor podríamos, de momento no hay cura, los tratamientos tienen sus más y sus menos, los neurólogos están para discutir de eso, pero se puede por lo menos saber más sobre lo que estamos hablando.
1: Desde el ámbito psicológico, Sor Lady seguramente será de esas personas que en un primer momento ayuda no tanto al paciente, sino quizás a la familia, esas personas cuidadoras de personas con Alzheimer o demencias, porque cuando llega esta noticia a casa es un jarro de agua fría.
3: Así es, sí, tenemos el primer contacto siempre con el familiar, con las personas cuidadoras, y muchas veces vienen con el impacto que genera en ellas este tipo de diagnóstico, ¿no? Lo que vendrá como familia, la carga que vamos a tener que asumir, y hacemos ese acompañamiento psicológico a las familias y lo hacemos de manera individual. Si las personas quieren, podemos hacer sesiones semanales, quincenales, de la forma que se les facilite más de acuerdo a su realidad. Y también contamos con el GAM, que es el Grupo de Apoyo Mutuo, que es un grupo que se reúne dos veces al mes. Cada dos semanas están allí las cuidadoras compartiendo, interactuando, hablando de la realidad que viven, dándose cuenta primero que no... que no están solas en esta realidad, que es una realidad compartida por otras familias, y sintiéndose identificada con esas situaciones que a veces las desbordan y encontrando soluciones alternativas también, ¿no? Porque a veces algo que no se me ocurre a mí para hacer con mi familiar, para que entre a la ducha y es una pelea diaria, a lo mejor mi compañera de al lado ha probado con algo que yo digo, mira, pues es, con esto puedo intentar.
1: Me puede servir este truquito.
3: Me puede servir, exacto. Entonces, transitar ese camino de manera acompañada hace que la carga sea un poco más liviana y estamos ahí también cuidando a la persona que cuida, ¿no?
1: De hecho, ese es un poquito el lema de este año de las jornadas: quien cuida también cuenta. En esta quinta edición, ese es el tema.
3: Así es, hemos decidido centrar estas jornadas en las personas cuidadoras porque ellas están expuestas también a situaciones de estrés, de ansiedad, de aislamiento. Muchas de las personas que están cuidando tienen una vida social muy restringida, ¿no? Uh-huh. ¿No? Piensa que para cualquier trámite, cualquier un café que te quieras tomar con una amiga, necesitas con quien dejar a tu familiar que sí. necesita una supervisión constante. Entonces se vuelve una situación muy desgastante en el tiempo. Porque el Alzheimer es una enfermedad que dura años, entonces no es cuidar a un familiar que tiene un resfrío fuerte el fin de semana y estar ahí al lado de su cama solo un fin de semana, sino que es una carrera de largo
1: y otro y otro
3: aliento.
1: Y otro.
3: Exactamente. Uh-huh. Y muchas veces las familias no logran reacomodarse para que esa carga se distribuya y termina siendo la cuidadora principal, que suelen ser la mayoría mujeres, pues quien se lleva esa peor parte. Así que queremos darle visibilidad a esa persona que cuida, darle importancia a que también la persona que cuida debe ser cuidada y cómo se vuelve un problema social, ¿no? Porque lo vivimos muy en la intimidad de nuestro hogar, de nuestra familia, pero en realidad es un problema de salud pública porque el Alzheimer está incrementándose cada año, la población está envejeciendo, los casos que van apareciendo son mayores, entonces es algo a lo que tenemos que ir buscando soluciones en conjunto.
1: Uh-huh. Es que a veces las cuidadoras, las personas que se quedan en casa con este familiar, tienen que hacer el papel de psicólogo, auxiliares médicos, limpiadores, cocineros, o sea, que un montón de papeles para poder atender a esta persona que a lo mejor desconocía o que tenían otra vida completamente diferente y que de repente asumen ese papel sin tener ningún tipo de conocimiento al respecto. Así y dirán, es. ¿Qué hago yo ahora?
3: Claro, además que en su proyecto de vida muchas veces estaba, bueno, no sé, cuando me jubile, cuando ya termine de trabajar,
1: y
3: tengo estos otros planes, exacto. Entonces, se viven una serie de duelos también, ¿no? Uh-huh. El duelo de mi familiar no es la persona que yo recuerdo. Ha cambiado tanto que ya desconozco a esta persona que tengo enfrente, tanto como quizá ella me desconozca
1: claro,
3: a mí, por un lado. Por otro, es el duelo de renunciar a tu proyecto de vida, a lo que tenías pensado para esa etapa de tu vida. Se ve todo modificado, entonces es, pese a que lo hacemos con todo el amor, porque eso no lo ponemos en duda nunca, pues no deja de afectarnos que no estaba dentro de nuestros planes, ¿no? Nadie va a tener una enfermedad en sus planes, pero todo ese proceso de ajuste implica la vivencia de un duelo.
1: Uh-huh. Quinta jornada de Alzheimer que arrancan este 21 de septiembre con un montón de actividades, charlas, proyecciones, hay coloquios. Cuéntenme un poquito cómo se va a desarrollar, porque además hay diferentes ubicaciones para estas actividades.
2: Sí, porque queríamos sobre todo sacarlas un poco de puerto, que las sacamos, pero nada, al final, ¿no? Con una charla que el año pasado vino aquí a puerto, la de Chema Rodríguez.
3: Sí, Rodríguez de Castro.
2: Rodríguez de Castro. Y esa es la última, pero es verdad, el lunes 21 de septiembre estamos 21, 22 y 23 en el Centro Insular de Juventud, aquí en Puerto del Rosario, la antigua Universidad Popular.
1: Sí.
2: O para los más mayores, el antiguo hospital.
1: ¿El antiguo hospital? ¿Ahí nací yo?
2: Sí. Y bueno, el primer día, como es el Día Mundial del Alzheimer, este año queríamos darle voz a esas cuidadoras, cuidadores también, jóvenes, gente de menos de 40 años, gente que tienen eso entre 18 y 30 y pocos, que todavía estaban pensando en qué voy a estudiar o ya terminé, ahora me voy a hacer un máster o no sé qué, o tengo un trabajo en como un chico en concreto, ¿no? Que estaba trabajando en el extranjero, desarrollando su profesión y tal, y se tuvo que volver a Fuerteventura porque su madre la diagnosticaron de Alzheimer con 60 años o algo así, con 50 y poco. Claro, te cambia la vida, les trastoca la vida. A ellos, ellos hablan como que no tienen nada, no es que no tengan nada, sino que no tienen o casi nada a priori, ¿no? Con personas que llevan muchos años cuidando, con otras mujeres que a lo mejor de 50 o 60 años que llevan, yo que sé, 8, 9, 10, 12. Es que la enfermedad se puede prolongar hasta 25 años, es que estamos hablando de muchos años, claro. Mucho tiempo, una vida prácticamente hipotecada. Y hacen falta recursos para atender eso. Esa es la historia. Y eso es lo que nosotros veníamos a reivindicar como institución, como entidad, ¿no? como asociación. Entonces los chavales, los chicos jóvenes se encuentran con que su vida está... se les trastoca.
1: Claro.
2: Y queríamos, bueno, pues darle voz, vamos a poner una peli el día 21, vamos a estar la junta directiva, se va a leer una carta de una hija al Alzheimer, donde le dice que te odia, ¿no? Te odio, Alzheimer.
1: Claro.
2: Y bueno, y un coloquio. Eso será el día 21, que es el Día Mundial del Alzheimer. El 22 son las manos que cuidan, también cuidadoras, tanto aquellas que se pueden acercar al Servicio Canario de Salud, porque el Servicio Canario de Salud aquí en Puerto del Rosario tiene un proyecto muy chulo que se llama Cuidarse para Poder Cuidar. Lo han sacado adelante Sisto Ramírez y Fefi Gil, con más compañeros de otras instituciones. Y todos los años, llevan muchos años, casi 20, intentando que las cuidadoras, las personas que cuidan, tengan herramientas y puedan, dentro de lo que de su ámbito, pues han visto esa necesidad y están echando una mano, pues ya hay que reconocérselo. Qué bueno. Y por eso están aquí.
1: Y personas además que tienen muchísima experiencia en este sector.
2: Sí. Uh-huh. Y después también, por otro lado, son las manos migrantes, que también es un gran apoyo, fundamental apoyo para muchísimas familias y que ahora mismo, pues en cualquier conversación en una familia, pues como hay un dependiente, esas manos son importantes.
1: Manos buscarlas. Migrantes que cuidan.
2: Sí, y María Greco será la encargada de hablar de este tema, ¿no? Que si alguien sabe de migración en esta isla, esa es María, ¿no?
1: Uh-huh.
2: Y después el día 23 ya es la parte más médico-sanitaria, ¿no? La más donde hablamos de eso. ¿Por qué aparecen antes? ¿Hay alguna? Cuando aparece un diagnóstico, ¿hay un posible tratamiento? ¿Hay una cura? ¿Hay un...? Y ahí vendrá el equipo de neurología del hospital a intentar contestar las preguntas dentro de sus posibilidades, entiendo, ¿no? Y de la realidad, ¿no?
1: Uh-huh.
2: El 26 ya es un taller más para las cuidadoras. Para las cuidadoras de personas con dependencia, es un taller limitado, son plazas limitadas, pero bueno, son jardines eternos, un poco para que lo tengan de recuerdo.
1: Uh-huh.
2: Una actividad, salirnos
1: de la rutina,
2: de las charlas puras y duras. Uh-huh. Y ya como dije antes, las charlas de Chema serán en La Oliva,
3: perdón, en Pájara
2: el día 1 de octubre. Y en La Oliva el día 2 de octubre. Uh-huh. En La Oliva en Raíz del Pueblo y en Pájara en el Centro de Mayores del Pueblo de Pájara.
1: ¿Y el taller Jardines Eternos del 26?
2: Ese es en la calle Aragón, en la calle Aragón 113, donde tenemos la oficina nosotros ahora mismo, en el Centro de Discapacidad de Fuerteventura.
1: Perfecto, para que nuestros oyentes se puedan ubicar. Quien cuida también cuenta, poniendo ustedes un poquito el acento en esas personas que de forma a veces prácticamente silenciosa, quizás parece que no se les tiene mucho en cuenta, están cargando sobre sus espaldas, sobre sus hombros, un gran trabajo. Y como decía hace un momento Sor Lady, renuncian a muchas cosas para poder estar al cuidado de su familiar, porque así lo requiere el día a día y la vida. Ustedes poniendo el acento en estas personas que tan importantes son en la sociedad.
3: Por supuesto, y queremos que estas jornadas sean no solo una forma de visibilizar todo ese trabajo que hay detrás, sino de hacerles también un pequeño homenaje, ¿no? Como decía Teresa, pues vamos a pasar por diferentes poblaciones que están en función de estos cuidados, los jóvenes, las personas migrantes que terminan siendo muchas veces... quienes cuidan de forma profesional a los usuarios en las viviendas. Uh-huh. Es una realidad. Vamos a los domicilios y nos encontramos con personas migrantes que son las que están muchas veces encargadas del cuidado. Así que también reflexionar sobre esta realidad social que tenemos en la isla.
1: Uh-huh. Quintas jornadas de Alzheimer, que ya comienzan la próxima semana, el 21, que precisamente, como decíamos, se celebra el Día Mundial del Alzheimer. Y después de esto, ¿qué vendrá, Teresa? Porque lo de ustedes es un no parar.
2: No, vamos a ver, nosotros, por ejemplo, los Jardines Eternos es un taller más, no es un taller que se haga este mes en, porque es el mes del Alzheimer. Todas las jornadas son por la tarde, son todas de 5 a 7, todas, menos el taller que es por la mañana en la calle Aragón 113. Pero el taller es a lo largo del año, charlas y formaciones ya sean a las compañeras y formaciones a la familia, eso de enero a diciembre es nuestro pan de cada mes. Intentamos, ya digo, sondear las necesidades de las familias, lo que les apetece. Muchas veces no les apetece tanto darle vueltas a la enfermedad, porque ya hemos hecho bastante, entonces quieren cambiar el ritmo, quieren ir a talleres más que les distraigan, porque llevamos una temporada haciendo, dirán, pero ¿ustedes por qué están haciendo esto? ¿Por qué están haciendo rosetas? ¿Por qué están haciendo velas? ¿Por qué están pintando?
1: A lo mejor piensan, no tiene nada que ver con el Alzheimer.
2: Pintando talegas, claro, y dirán, ¿y ustedes por qué están haciendo esto? Porque las personas que cuidan necesitan una excusa para salir de su casa. Necesitan, y nosotros se la damos, se la aportamos. Le decimos, venga, vamos a organizar esto a la hora que tú puedes venir, por la tarde, en el sitio que tú puedes venir, ponemos esto. Es muy complicado. No verás a estas familias nunca en un viaje de por ahí. Porque es complicado salir. Pero claro, buscamos los sitios, buscamos los momentos, buscamos... Y esa actividad para... esas dos horas o hora y media, que su cabeza descanse.
1: Darle un respirito, ¿no? A su día a día.
2: Sí, ese es el objetivo. Y si alguien tiene tiempo que regalarle a otra persona, yo creo que es lo mejor que le puedes dar.
3: Y las personas que quieran participar de estas actividades que hacemos durante todo el año, como dice Teresa, pues pueden seguirnos en nuestro Instagram, AFA Fuerteventura, y estamos publicando constantemente charlas, actividades, talleres, así que pueden estar al tanto de las noticias y también visitar nuestra página web, alzheimerfuerteventura.org. Allí los esperamos con los brazos abiertos, porque el Alzheimer es un tema que nos involucra a todos.
1: Y que cada día escuchamos más hablar de él, y que se va a seguir hablando de él, y hacerlo de esta manera con tan buenos profesionales al otro lado, pues es un placer. Teresa, muchísimas gracias por este ratito en la radio. Sor Lady, también un millón de gracias por compartir toda esta información con nosotros. Y si alguien quiere contactar con ustedes porque tiene un familiar, porque se ve desbordado en cualquier momento, porque está pensando en tirar la toalla, que dice, yo no sé si voy a poder con todo esto, ¿cómo recurre a ustedes más allá de las redes sociales? ¿Dónde los buscan?
2: Vamos a ver, el teléfono fundamental de contacto de AFA es el 626-010199. Igualmente, el Servicio Canario de Salud tiene nuestros datos. Si quieren, las trabajadoras sociales de todos los centros de salud los pueden poner en contacto con nosotros en el caso de que tengan. Lo principal es que tengan un diagnóstico médico, que vayan al médico, que todo lo que les pase se desborde por los comportamientos. Para poder manejar a esa persona, primero pasa por el médico, ya sea de primaria o ya sea de especialidades. Y después, una vez que tengan eso con nombre y apellido, o por lo menos con una sospecha, ¿no? Pues seguro que les dicen, mira, AFA, desde otro punto de vista, desde otro espacio, también ayuda a manejar esto.
1: O sea, que hay una colaboración cuando hay un diagnóstico, ya un poquito les orientan a que hay una asociación que les puede dar otro tipo de ayuda a la familia.
2: Sí, somos como un soporte.
3: Sí, los médicos, los geriatras, el neurólogo derivan muchas veces a las familias a AFA. Allí el proceso es que ellos contactan, nuestra compañera trabajadora social, según la zona de la isla, hace contacto con la familia, hace una primera entrevista de ingreso, la psicóloga hace una valoración para ver en qué grado de deterioro se encuentra la persona, y a partir de eso se establece un plan de trabajo. Y luego van nuestras compañeras TIS a domicilio, o la logopeda o el fisio, y se va trabajando con la persona en función de aquellas áreas que necesite reforzar. Entonces, las familias que se sientan desbordadas, como tú dices, pueden contactarnos, porque a veces ya está cubierta esa otra parte, pero necesito ese apoyo psicológico, o me vendría bien ir al grupo del GAM, del grupo de apoyo mutuo. En cualquier cosa que podamos serles útiles, estamos a su disposición. Así que voy a repetir el número por si alguien quiere anotarlo. Así que busquen lápiz y papel.
1: Porque a veces simplemente es buscar una persona que nos escuche, ¿no? Que nosotros expresar todo lo que estamos viviendo, todas esas emociones que de repente estamos sintiendo, y necesitamos a alguien a quien contárselas, porque no todo el mundo quizás hoy en día presta los oídos para los problemas ajenos. Entonces necesitamos a esa persona que nos escuche, ¿verdad?
3: Así es. Así que pueden llamarnos al 626-010199 y allí les esperamos con todo el cariño del mundo.
1: Sor Lady González, Teresa Cabrera, muchísimas gracias.
3: Gracias a ti.
2: A ti.

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1: El Kanka sonando para ti en esta mañana, pensando en ti.
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1: 11:39 minutos. Radio Insular Fuerteventura acompañándote. 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

Repasamos la agenda de eventos, de algunos eventos que tenemos para estos días en la isla de Fuerteventura. Toma nota para que no te pierdas nada. Te recuerdo que puedes participar en el segundo festival de cortos de Fuerteventura Film Commission. Hay premios, 1.500 euros, con trofeo, con diploma. Y que tienes de plazo para presentar tus trabajos del 15 de septiembre al 13 de noviembre. La temática, mitos y leyendas de Fuerteventura. Las bases o inscripción en aridafilms.com. Mañana jueves tenemos una charla en Fuerteventura, especialmente pensada para jóvenes con TDAH, también abierta a familias, profesionales, personas interesadas en aprender más sobre el TDAH. Será este jueves 17 de 4 a 8 de la tarde en el Centro Insular de Juventud. Será con el experto Daniel Antoñanza, el lado invisible del TDAH. TDAH. Más asuntos que también queremos compartir contigo e invitarte a que visites la exposición Patrimonio Vivo Fuerteventura a través de los Urban Sketchers. Casa de la Cultura de Puerto del Rosario, la Asociación Sociocultural Animarte, junto con Urban Sketchers Fuerteventura, tiene esta exposición, una muestra que reúne una selección de obras realizadas durante los encuentros de los Urban Sketchers celebrados en el marco del proyecto Patrimonio Vivo, bajo el lema Lo que vemos, lo que somos, lo que dibujamos. Un día más te recuerdo que está abierto el plazo si quieres solicitar el carnet de artesano hasta finales de este mes. Este sábado tenemos fiesta infantil, diversión para toda la familia de 10 de la mañana a 2 de la tarde en la plaza del Centro Cultural de las 90 Viviendas. Si hablamos de deporte, Unión Puerto, Costa Ayala, partido de fútbol entre el equipo Unión Puerto y el Costa Ayala en el Estadio Municipal de Los Pozos, jornada cuarta del campeonato, este sábado 19 a las 5 de la tarde. Con motivo de la festividad de Nuestra Señora de la Peña, tenemos partido institucional de bola canaria en La Vega. Sábado a las 5 de la tarde. En lo musical, encuentro de solistas. 7:30 de el sábado. También en nuestra página web, apartado agenda, tenemos los diferentes itinerarios, horarios, trayectos del servicio especial de guagua, el transporte que nos lleva a la peña. Nos lleva y nos trae. Ahí puedes consultarlo todo. Y por último te recuerdo que tenemos en Raíces de la Música Folclórica a Manuel de Falla con la Joven Orquesta de Canarias y los Sabandeños. Será este domingo 7:30 en el Palacio de Formación y Congresos de Fuerteventura. El precio de las entradas a 10 euros. Estos son algunos de los eventos que tenemos para estos días en la isla. Que si te apetece consultar más o bien recabar más información o algo te has perdido, en la agenda de radioinsular.es.

0: Julieta Venegas, Natalia Lafourcade, sonando en esta mañana de La Insular.
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0: En 8 minutos serán las 12 de la mañana. A las 12 en punto tenemos un repaso informativo de lo más importante de las últimas horas en Fuerteventura y en Canarias.

Hemos compartido contigo una nueva norma para los ciclistas. Atención, porque a partir del 1 de octubre entran en vigor importantes cambios en el Reglamento General de Circulación que afecta a los ciclistas en las vías urbanas. Una modificación que busca mejorar la convivencia entre ciclistas y conductores, promoviendo una circulación más segura y ordenada. La Policía Local de Puerto del Rosario destaca la importancia de conocer y respetar estas normas para garantizar la seguridad de todos los usuarios de la vía. Dicen que tu seguridad es nuestra prioridad, recalcan desde la institución detalles de la nueva disposición que son esenciales para que tanto ciclistas como conductores puedan compartir el espacio vial de manera responsable. Si quieres conocer los cambios y cómo adaptarte a esta nueva regla para una circulación más segura, tienes toda la información en nuestras redes sociales. Te puedo adelantar que en ciudad las bicicletas circularán preferentemente por el carril central, por el centro del carril. En ciudad, las bici circularán preferentemente por el centro del carril. Y los conductores de los vehículos deberán mantener una distancia mínima de 5 metros respecto al ciclista que circule delante en el mismo carril. Son nuevas medidas incluidas en la reforma del Reglamento General de Circulación que están en vigor a partir del 1 de octubre. Una canción que nos pide una de nuestras oyentes, que nos escribe al WhatsApp 628 92 92 67 y nos pide esta de Manolo García.

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1: Son las 12. 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

Tiempo de información de hacerte un resumen de lo más importante de las últimas horas para Fuerteventura y para Canarias. Comenzamos hablándote de la detención de 3 personas en Fuerteventura tras transportar casi 2.000 litros de gasolina en garrafas para abastecer narcolanchas. La Guardia Civil interceptó una furgoneta en el municipio de Antigua con 79 garrafas de combustible presuntamente destinadas al petaqueo, suministro ilícito de carburante a embarcaciones de narcotráfico. Los 3 arrestados ingresaron en prisión preventiva sin fianza tras ser puestos a disposición judicial. Nueva Canarias AMF en Twin Eje logra la unanimidad para exigir al gobierno 11 ambulancias más para Fuerteventura. El Pleno del municipio aprobó por unanimidad una moción de Nueva Canarias Bloque Canarista y Asambleas Municipales de Fuerteventura para reclamar pasar de las 20 ambulancias actuales a un mínimo de 31, incorporar refuerzos en temporada turística y reconocer profesionalmente a los técnicos en emergencias sanitarias. La Asociación de Empresarios de Puerto del Rosario celebra la aprobación del catálogo de protección tras 3 años de tramitación. El Pleno del Ayuntamiento Capitalino aprobó ayer de forma definitiva el catálogo municipal de protección, un instrumento que incorpora 891 elementos patrimoniales y que culmina un proceso de elaboración y tramitación iniciado hace más de 3 años. La noticia fue recibida con satisfacción por la Asociación de Empresarios de Puerto del Rosario y por la Confederación Española de Cascos Históricos, entidad cuya directiva forma parte de la organización empresarial Majorera.

0: La pareja que vivía en un velero varado en Morrojable logra finalmente un atraque en Gran Tarajal. Daniela y Giovanni, que llevaban días en una situación de limbo portuario tras ser asistidos por Salvamento Marítimo, han conseguido un amarre autorizado por Puertos Canarios en el muelle de Gran Tarajal, después de semanas sin solución estable y con requerimiento de desalojo. En lo cultural hablamos de Candil de Cuentos, sexta edición con narración oral para adultos, un taller de escritura creativa y una narradora de México. El ciclo de narración oral del Ayuntamiento de Antigua regresa cada viernes de octubre al patio de la Biblioteca Municipal El Portón, con cinco sesiones, talleres creativos y una propuesta que une fotografía y relato para explorar la memoria de Fuerteventura. Y en sucesos, muere una mujer de unos 50 años en el pico de la Zarza tras sufrir un golpe de calor durante una excursión. Los servicios de emergencia de Fuerteventura no pudieron salvar la vida de la afectada, que fue hallada en parada cardiorrespiratoria en el punto más alto de la isla. Un suceso que ocurrió ayer, 15 de septiembre, en el municipio de Pájara. Para ampliar este contenido, para informaciones adicionales, para más datos, nuestra página web www.radioinsular.es. Noticias que también compartimos a través de las redes sociales de la emisora.
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0: Y abrimos así nueva hora, la tercera ya en esta mañana extra de La Insular, 4 minutos que pasan de las 12. Una horita por delante para seguir reinformándote, compartiendo información, actualidad y música.

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2: 12 de la mañana, 8 minutos, y me dice por aquí Mari Carmen: buenos días, guapa. Hoy me gustaría que pusieras Primaveras en el pelo del Arrebato para dedicártela a ti. Muchas gracias por hacernos pasar unas bonitas mañanas. Muchas gracias y feliz día. Muchísimas gracias a ti. Espero que la entrevista que hemos tenido hace un ratito aquí con Teresa y con Sor Lady te haya gustado.
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0: Brother, yo no sé ni cómo yo llegué a casa anoche. Clase lo que era. Y hoy me están tirando de nuevo para bajar para allá, pero yo creo que hoy sí que ha hecho pichadera, que no me esperen.
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12:24 minutos. La música que va sonando, la que tú nos pides vía WhatsApp. Ya sabéis que a través de nuestra web y redes vas encontrando la información, la actualidad, la última hora, noticias que llegan a la redacción de la emisora y todo eso lo compartimos contigo. Tiempo de entrevistas. Entrevistas que además puedes recuperar en el momento que mejor te venga si te lo perdiste, si lo quieres volver a escuchar o lo quieres compartir en los podcast y en los video podcast de nuestra emisora. Tenemos unas cuantas fiestas estos días en Fuerteventura, además de la fiesta insular, la de Nuestra Señora de la Peña. Pero hay fiestas en La Caldereta y tenemos también fiestas en Agua de Bueyes. Vamos a repasarlas.

0: Fiestas en Agua de Bueyes, fiestas en honor a Nuestra Señora de Guadalupe. Y para hoy, miércoles, tenemos gincana infantil y también adulta. Así que si te apetece, únete y participa a partir de las 6 de esta tarde de miércoles. Luego ya hacemos un descansito. Y el sábado, la última verbena de las fiestas. Verbena con Candela, Nuevo Clan y el grupo Bomba y su orquesta. Y así será el final de fiestas en Agua de Bueyes, fiestas en honor a Nuestra Señora de Guadalupe. Unas que terminan y otras que comienzan. Justamente hoy arrancan las fiestas en La Caldereta. Fiestas de los Dolores y San Miguel Arcángel. Hoy a las 7 hay exhibición y taller de patinaje impartido por Miguel Ángel de la Escuela de Patinadores de Sevilla. Todo esto será en el Centro Cultural. Hoy arrancan las fiestas en La Caldereta. Mañana tenemos a las 9 en Yesque Popular con la actuación de La Serena. El viernes por la noche hay torneo de baraja, asadero popular. Luego llega la actuación de la solista Flor a partir de las 11.
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0: Para el sábado, búsqueda del tesoro a partir de las 11. A las 12 arranca el taller creativo de pintura textil a cargo de las Verónicas. Y a las 10 de la noche, la verbena. En la verbena nos ponemos a bailar con Calibre, que son de Fuerteventura, la orquesta Grupo Bomba, también de aquí, y Grupo Arena, que vienen desde Gran Canaria. Cuando termine, que será eso de las 4 de la madrugada, hay reparto de chocolate con galletas. Y el domingo, por la tarde, la función religiosa y procesión en honor a Nuestra Señora de los Dolores. Fiestas en La Caldereta. Hoy comienzan.
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2: Tramo final del programa, último ratito juntos, hasta la una. Aprovechamos para echar un vistazo a los asuntos que han ido marcando la actualidad de estas últimas horas en la isla. Noticias en nuestra web y redes. Los colegios de Fuerteventura que han vuelto a las aulas hoy tras la rebaja de la alerta por calor. Los colegios de nuestra isla que reanudaban las actividades lectivas esta mañana, presencial, 16 de septiembre, tras la rebaja de la alerta por calor. La Consejería de Educación recuerda la importancia de seguir aplicando medidas preventivas para proteger al alumnado vulnerable ante las altas temperaturas. El secretario del Ayuntamiento avala el catálogo y explica el giro de la cornisa. Los informes de patrimonio llegaron después de excluir los 16 inmuebles. Fuerteventura recibirá 153 millones de euros para ampliar su terminal y modernizar sus infraestructuras aeroportuarias. La pareja que vivía en un velero varado en Morrojable ha logrado finalmente un atraque en Gran Tarajal. También te lo contamos en una noticia y en un reportaje que puedes ver en nuestras redes sociales. Nueva Canarias, bloque canarista, activa su maquinaria electoral con la vivienda como bandera y el nacionalismo progresista como alternativa de Coalición Canaria. La Asociación de Empresarios de Puerto del Rosario celebra la aprobación del catálogo de protección tras 3 años de tramitación. 3 detenidos en Fuerteventura tras transportar casi 2.000 litros de gasolina en garrafas para abastecer narcolanchas. Nueva Canarias, AMF de Twinege logra la unanimidad para exigir al gobierno 11 ambulancias más para Fuerteventura. Muere una mujer de unos 50 años en el Pico de la Zarza tras sufrir un golpe de calor durante una excursión en el día de ayer. Hemos compartido contigo nueva normativa para ciclistas que entra en vigor a partir del próximo 1 de octubre. Cambios en la circulación urbana.

0: Asunto de actualidad, noticias que tú mismo puedes ir ampliando o leer más detenidamente los asuntos que te interesen a través de nuestra web www.radioinsular.es. Tenemos un canal de información en el WhatsApp, en Telegram también. O nuestras redes sociales que siempre están muy activas con las informaciones, reportajes, carteles de eventos, informaciones varias. Facebook, Instagram, TikTok, X.
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1: Tengo por aquí más sugerencias musicales, más canciones que han pedido nuestros oyentes. Además de saludos, Iván también compartiendo. Muchísimas gracias por esa información. Todos los detalles en cuanto a cómo va la situación meteorológica en nuestra isla de Fuerteventura. Esas fotos de termómetro, que es verdad que con respecto al día de ayer han bajado 2, 3 grados. Muchas gracias por esa información que aportan nuestros oyentes y también por las canciones que nos van pidiendo y que nos ayudan a elaborar la lista de canciones que suena cada mañana en este espacio de radio. Todavía nos queda un poquito de tiempo, no mucho, pero un poquito para disfrutar de alguna canción más. Se me va a quedar pendiente por aquí Quevedo, que prácticamente todos los días la piden, y alguna otra. No te preocupes, que mañana sin falta suena para ti.

Hemos llegado al final de este tiempo de radio. La música no termina. Buena selección para acompañarte en estas próximas horas. A partir de las 4, la compañía de Pilar López en el Tardeo. Y tú y yo volvemos a encontrarnos mañana cuando el reloj marque las 10 de la mañana, puntuales a nuestra cita. Me despido y lo hago con música, deseándote que pases una muy feliz tarde y que te refresques siempre en la mejor de las compañías, con la radio, ventilador a mano, abanico y escuchándonos. El saludo de todo el equipo que hace el programa y el saludo de quien ha estado aquí acompañándote. Un auténtico placer como siempre, Carolina Llorente. Te dejo con Junior Míguez y con Juan Cid. Hasta mañana.

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0: Muchas gracias, Enrique Ramírez. ¡Fuerte ese aplauso!
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6: 4:00 de la tarde, muy buenas, ¿cómo estás? Empezamos nuestro programa en directo, 3 horas por delante, en la que van a ocurrir muchas cosas, como siempre, en el tardeo mínimo mínimo, ya sabes que venimos con un montonazo de música, música que puedes elegir tú. Y eso lo puedes hacer a través del WhatsApp en el 628-92-92-67, 628-92-92-67. Retomamos hoy nuestro espacio Claro y Legal con Muriel Artiles. Vamos a hablar de política territorial, ya sabes, pero en un modo siempre amable, cercano e importante. Haremos paradas a la actualidad informativa, tenemos minuto curioso, tenemos repaso a la agenda, así que creo que vamos a tener que...

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0: 4 y 12 minutos.
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0: Hacemos una primera parada en la actualidad informativa que nos lleva hasta el consejero de Educación del Cabildo de Fuerteventura. Adargoma Hernández reclama al Gobierno de Canarias explicaciones sobre los más de 30 millones de euros anunciados en 2024 para climatizar los centros educativos de Fuerteventura. Asegura que la institución insular lleva más de un año esperando una reunión con la consejera de Educación.
2: El Cabildo de Fuerteventura ha estado sumado desde hace tiempo en todas estas reivindicaciones. De hecho, manteníamos reuniones con los directores y directoras de los centros y una de las cosas que se ponía sobre la mesa es esa cuestión. Y de hecho está en la agenda que tenemos marcada desde hace más de un año, cuando la presidenta la ha solicitado en varias ocasiones una reunión al consejero de Educación para poder tener ver la necesidad de la isla de Fuerteventura, porque lo que no puede ser que a inicio de legislatura pues se tuviese esa reunión de que íbamos a tener una coordinación y a partir de ahí no se ha tenido ninguna reunión más con el equipo de la Consejería de Educación para ver la situación. Tenemos no solo eso, sino también queremos preguntar dónde están los más de 30 millones que el consejero del Partido Popular, los consejeros del Partido Popular, tanto Mariano Zapata como Poli, pues presentaban un plan de choque para las temperaturas en el 2024, y vemos ahora que tenemos que suspender las clases porque los centros no están preparados para poder pues que nuestro alumnado esté y profesorado en las condiciones. Entonces, por supuesto que esa y otras reivindicaciones estamos a la espera de que si nos da alguna reunión. Habla de 0-3, tenemos falta de infraestructura. Están yendo los técnicos mandatados por el equipo de la consejería a los centros educativos y viendo pasillos donde podemos poner pladur y hacer un aula, o quitando bibliotecas y haciendo aulas o salones de junta, y eso es lo que no se puede permitir. Y después que tenemos obras interminadas, Escuela Infantil Antigua sin terminar, las obras del 6 Gran Tarajal sin terminar, las obras el Francisco Navarro del Tile sin empezar, tan necesario para la formación profesional, porque tenemos que ampliar el Majada Marcial. Y entonces, por supuesto que está dentro de la hoja de ruta y de las reivindicaciones y planteamientos que estamos desde hace más de un año esperando que el consejero nos pueda pues atender bienamente y plantearse.
0: Pues a ver si tiene lugar esa reunión con la Consejería de Educación, como dice el consejero insular, Adargoma Hernández. Ahí teníamos esa información y esa primera parada en la actualidad informativa en el día de hoy.
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9: Estamos en las 4 y 30 minutos, 30 grados de temperatura, calor. El aviso amarillo por esas altas temperaturas está activo hasta las 7 de la tarde. Tengamos cuidadito, ¿eh? Ya vimos que ayer el calor se cobraba una víctima en la isla de Fuerteventura. Así que vamos a intentar ser prudentes con este punto. Como siempre insistimos, además en recomendaciones que se hacen desde el Gobierno de Canarias: evitar el ejercicio físico en horas centrales del día, mantenerse bien hidratado, a la sombra siempre que se pueda, especial atención bebés, personas mayores y mascotas, nada de comidas pesadas. Y para pasarlo y llevarlo lo mejor que se pueda. Hasta las 7 de la tarde, como te decía, en directo contigo. No sé si te lo había dicho, pero saludos de Pilar López, encantada de ir compartiendo este ratito de miércoles, 16 de septiembre.

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1: Son las 4 y 41 minutos de la tarde y estábamos deseando que llegase este momento. Le hemos cambiado de día, necesidades laborales así lo requerían, pero aquí la tenemos porque aquí lo importante es estar asesorado con buenos profesionales, grandes profesionales de la isla de Fuerteventura. Así que continúa con nosotros como segunda temporada, claro, ilegal, y con nuestra abogada que nosotros apreciamos, queremos y admiramos, Muriel Artiles, muy buenas.
2: Buenas tardes.
1: Menudo veranito, ¿no? Con la mudanza y esas cosas. ¿Qué se le ocurre hacer una mudanza en verano de despacho?
2: Casi no llego aquí.
1: Ay, ay, ay.
2: Tenía ganas, de sentarme aquí delante del micro.
1: Bueno.
2: Pero, madre mía.
1: Vaya con los cambios, lo comentaremos antes de finalizar, porque tenemos que hablar de muchas cosas y ya sabéis que a nosotros el tiempo como que se nos diluye entre los dedos. Así que vamos del tirón. Lo primero, eso sí, recordaros que podéis preguntarle a nuestra abogada lo que queráis vía mensaje, vía nota de audio en nuestro WhatsApp de cabecera durante toda la semana. 628-929267 ponéis para la abogada del Tardeo que nosotros le hacemos llegar la pregunta que deseéis, una consulta gratuita en primera instancia desde aquí y a partir de ahí si necesitas más, pues ya hablas con ella tú aparte, ¿vale? Pero la primera aquí de gratis, que eso tampoco te creas tú que lo tiene todo el mundo. Tenemos dos cuestiones, una que se daba justo finalizando la temporada anterior y vamos a hacer un repasito rápido porque aún tienen que finalizarse los trámites más formales de la nueva ley antitabaco y vapor, que porque ahí ya lo incluye más formalmente y tenemos que hablar pues de esos requisitos con los que nos vamos a encontrar. Pues vamos allá y luego vamos a pregunta del oyente que también la hacía finalizando la temporada.
2: Vale, para que vayan así como abriendo boca y acostumbrándose,
1: sí, claro.
2: al tema, por ejemplo, de la ley antitabaco, bueno, que se aprobó. El proyecto a finales de julio fue, que lo comentamos incluso aquí, creo, en último o penúltimo programa.
1: Como
2: fue
1: una cosa en ciernes.

0: Y entonces, bueno, está pendiente de completarse su tramitación y hasta que no se publique, pues evidentemente no es efectiva, no la tenemos que acatar. Pero recordar un poco las novedades para que lo vayamos ya como asimilando, ¿no?
1: Exacto, masticando.
0: De las novedades más importantes que incorpora esta ley es el tema de que los vapeadores, cigarrillos electrónicos, todo este tipo de dispositivos variopintos, que hay un montón, pues ya aparecen recogidos y lo asocian lo equiparan al tabaco tradicional y normal. Con lo cual, pues entra también en un montón de prohibiciones nuevas que, unas que ya teníamos y otras que entran nuevas
1: pues
0: también, lugares,
1: pues muy bien,
0: requisitos, metros, etcétera, incluyendo también este tipo de dispositivos que antes de eso pues había un vacío ahí.
1: Sí, había un limbo.
0: Sí,
1: vale.
0: Entonces, recordar que cuando entre en vigor, que pues ya estaremos por aquí y ya lo volveremos a recordar cuando eso suceda, se prohibirá fumar y vapear también en terrazas.
1: Ojo, vale, a esto,
0: ojo con esto, terrazas de bares y restaurantes, las playas, también en... Bueno, hay otros lugares que ya estaban, lo que pasa es que creo que han reforzado un poquito, ¿vale? Pero el tema de alrededores de instalaciones deportivas, en parques nacionales. Ojo con espectáculos y eventos que aunque sean al aire libre, pues al final va a ocurrir lo mismo que en terrazas, que también se prohíbe de manera general. Y otros requisitos así como un poquito más meticulosos de los metros, respecto a centros sanitarios, centros educativos, ahora se reduce a 15 metros, ¿vale? O sea, se endurece un poquito, ¿vale? Y también, importante, la previsión expresa de consumir estos productos menores de 18, que también había un vacío ahí, con el tema de todas estas cosas, te digo, yo me perdí, ¿vale? Sí, yo no soy fumadora, me
1: lo único
0: perdí
1: que sé
0: hace
1: es que
0: rato.
1: Primero, me parece súper feo, porque para vapear, pues un cigarro queda más elegante en la mano, pero es que echa mucha peste.
0: Es que apesta,
1: lo siento,
0: también. Entonces, vamos a hacer aquí mal.
1: Echa mucha peste.
0: Vamos
1: luego,
0: a dar una opinión personal.
1: Ya de por sí, cuando una persona fuma, se le queda el olor impregnado, pero bueno, si cuando es tabaco de tabaco, pues bueno, es tabaco. Una cosa es el tabaco normal y otro el tabaco concentrado de un local cerrado, que eso ya no ocurre.
0: Eso ya es otro tema.
1: Pero es que lo de los olores que se te quedan pegados del vapor al que fuma vapor o vapea y se te acerca, es que huele a ropa sucia o similar.
0: A mí me
1: siento.
0: Huele fatal. Pero bueno, que es una opinión personal.
1: Bueno, sí, totalmente.
0: Y importante eso, que también se prohibirá expresamente a los menores de 18 el consumo de este tipo de productos, que
1: perfecto.
0: Hasta ahora pues estaba prohibido vendérselos, ojo con eso, porque sí que te pone prohibida la venta, tal, pero no estaba prohibido expresamente el consumo. Entonces había
1: Claro, una cosa un poco extraña.
0: Entonces se ha reforzado ese tema. Entonces, nada, idea clave, pues todavía no está en vigor, todavía no se ha publicado, entonces no la podemos ahora ya empezar a reclamar. Pero sí, a saber que está aprobado, que cuando finalice la tramitación, pues y se publique, entrará en vigor y que ahí ya tendremos que ponernos serios. Te digo, tanto el que fuma y que sepa las previsiones que tiene, yo qué sé, establecimiento para el tema de tal. Y también, aunque si no eres fumador, que sepas también dónde está la ley y si te molesta y el derecho que tienes, ¿no? A exigir
1: pues claro,
0: que se cumpla.
1: Habrá que ver si en esos eventos multitudinarios que son al aire libre les dan oportunidad de crear como un rincón, como se hacía antes.
0: Hay que ver,
1: esos entresijos,
0: todos los
1: ¿no?
0: pormenores.
1: ¿No? Claro.
0: Pero bueno, a nivel general, para mí de las novedades más importantes es el tema de que se incluyen todo este tipo de dispositivos que
1: exacto,
0: antes
1: que estaban ahí.
0: La gente hacía un poco lo que le daba la gana. A lo mejor a nivel privado sí que no, había carteles de se prohíbe fumar y se prohíbe esto también, ¿no? Pero era una norma privada, no estaba regulada.
1: Ahora verás tú los audios de los aviones que ahora son más largos. Prohibido fumar cigarrillos electrónicos, vape, no sé qué.
0: Mira, entre eso y la protección de datos que cada vez es más amplia, pues ya vamos, no sé, en fin, no nos dan la...
1: Bueno, pues estaremos pendientes para cuando ya se realicen todos los trámites oportuno y pase todo ese formalismo, pues nosotros ya ahí ya la
0: estudiaremos. Y ya entrarán seguramente dudas más particulares.
1: Claro, la estudiaremos un poquito más, sobre todo a nivel locales y demás.
0: Sí.
1: Y una pregunta que dejaba un oyente, la verdad es que la pregunta era muy extensa porque, claro, querían explicar la situación, pero al final el resumen de la pregunta es el siguiente. Se trata de una pareja sin hijos que parece ser que tienen testamento uno a favor del otro. Entonces preguntan si ocurriendo eso de que hay un testamento uno a favor de otro y sin hijos, si alguno de los dos fallece, sobrinos, hermanos, padre de la otra persona que ha fallecido, ¿tienen derecho a algo de eso de la legítima o como se llame de la herencia?
0: Sí. Primer apunte o primer detalle o matiz, ¿pareja o matrimonio?
1: Matrimonio.
0: Matrimonio. Vale, regla general. Aquí vamos como siempre, vamos de la base a, y luego abrimos el abanico, como digo yo. Entonces, ya lo hemos mencionado un montón de veces porque sí. Yo creo que el tema herencias pues lo hemos tocado de distintas maneras.
1: Y lo que nos queda.
0: Y lo que nos queda, porque encima a mí me lo dices y yo me vengo arriba.
1: Claro.
0: Entonces, existen, todos sabemos, en el derecho común español, lo que son las legítimas, ¿vale? Que básicamente que hay una serie de herederos que son herederos forzosos, es decir, la ley te obliga, independientemente de lo que tú dispongas en un testamento, a que esas personas reciban un mínimo X, ¿vale? O una participación X. No voy a entrar a detallarlas todas porque no nos quedamos aquí toda la tarde. Entonces, ¿qué hay que tener en cuenta si yo, matrimonio sin hijos, testo, o sea, hago mi testamento en favor de mi pues marido o mujer o, bueno, cónyuge, ¿no? A nivel general. ¿Puede heredar en última instancia esta persona todo? Siempre no. Habrá que tener en cuenta si el fallecido, ¿vale?, tiene ascendientes. ¿Por qué? Porque los ascendientes, padres, abuelos, bisabuelos, son también herederos legítimos en defecto de descendientes. Entonces, aunque no tengan hijos, ¿vale?, lo primero que te dice el Código Civil es descendientes. O sea, son los herederos, digamos, forzosos en primer lugar, descendientes. Cuando decimos descendientes son hijos, nietos, o sea, tenemos que tirar para abajo, no solo hijos. Y en defecto de estos, heredan los ascendientes. Entonces, tú puedes estar casado perfectamente y maravillosamente, hacer tu testamento en favor de tu cónyuge, pero resulta que a tu fallecimiento, tus padres o uno de tus padres permanece vivo. Entonces, hay que respetar la legítima de esa persona, ¿vale? O sea, de ese ascendiente en este caso.
1: Vale.
0: La legítima en estos casos generales es un tercio de tus bienes, entonces el resto sí que puede ir, si lo has dejado expresamente puesto en testamento, en favor de tu cónyuge, ¿vale? Y luego quería así hacer un apunte, porque cambia muchísimo la película.
1: Si pero no hermanos es, y eso no, perdón.
0: No,
1: ¿eh?
0: Hermanos. Vale. Los colaterales, hermanos, nada, sobrinos, etcétera, no tienen legítimas, ¿vale? No son herederos forzosos.
1: Perfecto.
0: En ningún caso.
1: Por si acaso.
0: ¿Vale?
1: Vale.
0: Entonces, ahí están. Existiendo testamento, ya te los quitas de encima, entre comillas, ¿vale?
1: De acuerdo.
0: Apunte, por eso te preguntaba al principio, ojo con, lo he visto además en la práctica, no estamos casados, pero incluyo a mi pareja, sin pareja de hecho, sin ningún tipo de papel ni reconocimiento, solamente pareja. Lo incluyo en testamento. Cuidado con eso, porque en defecto de cónyuge, ¿vale?, la legítima de los ascendientes, imagínate, estamos en el mismo caso, pero en este caso no están casados, pero es mi pareja y yo lo pongo en testamento y digo que quiero que él sea mi heredero universal. Si yo tengo ascendientes, ejemplo, mi madre está viva, el derecho forzoso de mi madre no es un tercio. Como no hay cónyuge viudo, es la mitad.
1: Anda.
0: ¿Vale? Entonces cambia bastante la película. Cuestiones, asesórense.
1: Obvio.
0: Ya sea, o sea, no digo como siempre, soy muy pesada, vuelvo a ser pesada aquí un mes y medio después. Precaución, prevención, información, asesoramiento. Antes de hacer el testamento, pues pregunten a un despacho, pregunten a un notario, ¿vale? ¿Cómo operaría la ley en tu caso particular? ¿Vale? Porque a nivel genérico todos podemos tener una cierta idea. O hay mucha creencia de, pues como yo lo dejo puesto en testamento, pues lo que yo ponga va a misa. Pues no. O sea, lo que tú pongas va a misa siempre y cuando se respeten esas legítimas que recoge el derecho español. Entonces, pues...
1: ¡Ostras! Vale,
0: hay que hilar finito.
1: Perfectamente
0: y de esto
1: respondido.
0: Tú sabes que yo podría estar hablando toda la tarde.
1: Perfectamente respondido. Pero bueno, se me ocurre, por ejemplo, otra pregunta. Hablamos de la legítima, imagínate, pues... eso, o alguien que tenga hijos, en este caso, ¿no? Tú puedes... Imagínate, si tienes dos hijos, pues una parte va para un hijo, otra parte va para otro hijo, forzosamente, pero luego otra parte tú puedes añadirle más a uno de sus hijos.
0: Sí,
1: vale.
0: Sí. Existe tu tercio de mejora, que se llama, y tu tercio de libre disposición. Entonces, las herencias, me encanta decir esto, imaginemos siempre un puzzle de tres piezas, ¿vale? O un todo que se puede partir en tres, ¿vale? Porque se conforma de tres tercios. El tercio de legítimas, el tercio de libre disposición y el tercio de mejoras, ¿vale?
1: ¿Vale?
0: Entonces, si solamente hay un heredero, dos herederos y todos van a heredar por partes iguales, pues da igual, es un bloque, ¿vale? Pero cuando hay herederos forzosos, distinciones hechas en testamento, porque quiero dejarle una casa más a mi hija o le quiero dejar estas joyas a no sé qué y establezco, ahí entonces ya vamos a las particiones, ¿vale?
1: Vale.
0: Y imaginemos siempre que existen esos tres bloques. El de la legítima, un tercio no se puede tocar. Si hay herederos forzosos, no se puede tocar ese tercio, ¿vale? Luego está el de mejora, que sirve para mejorar a tus herederos. ¿vale? Y luego está el de libre disposición, vale, que o sea, es para hacer lo que te dé la gana con él.
1: El de mejora es de mejorar a los legítimos.
0: A los exacto.
1: Y ya luego, el otro tercio...
0: El otro tercio,
1: o sea, el Estado está disponiendo de un tercio de dinero para o sea.
0: Sí. Y un día, si quieres, hacemos un programa largo entero de esto porque me encanta.
1: Es que la otra vez cuando lo tocamos ya yo me ponía así como... Me puse de muy mal humor porque no entiendo que... Porque tienen que disponer de, no, más que nada de cómo quieres repartir tú el dinero.
0: Es una cosa que, bueno, está ahí. Como yo siempre digo, está el Código Civil que tiene cientos de años. Yo estoy en contra, porque creo que debería existir la libertad de testar igual que existe en otros países y que tú tengas la plena disposición de tus bienes, de dejarlo, si quieres, a la vecina del quinto si te cae genial.
1: Claro.
0: Entonces, bueno, eso no existe. Yo creo que estamos muy lejos de verlo. Yo probablemente no lo vea. Tú tampoco. Spoiler. ¿Vale? O sea, no creo que cambie. Esa es una estructura legal, ¿vale? Que está muy arraigada. Te digo, lo veo muy complicado. Pero para mí, no sé, forma como me parece como una forma de, como de coartar tu libertad patrimonial, ¿no? O sea, sí, pero no. O sea, esto es tuyo, tú puedes hacer lo que quieras, incluso después de fallecido puedes disponer, pero más o menos, no del todo, porque yo te estoy imponiendo que si tienes hijos, van a tus hijos, que si tienes tal, van a tus tal. ¿Me explico?
1: Entonces, y encima de todo eso, luego está el maravilloso... E impuesto de sucesiones.
0: Varios, ¿no? Que varía no porque, función de comunidad autónoma.
1: Exactamente, que esa que vamos, que... Sí.
0: En fin.
1: Tienes a un familiar trabajando ahí de por vida. Y aunque no haya trabajado de por vida, le toca la lotería. ¿Qué pasa? Pues si me lo quiere dar, me lo da porque... Si ya voy a tributar por lo que yo tenga, ¿no? Se supone. O sea,
0: si llamamos, es que... entramos en tema tributación, pues bueno.
1: Que también lo trataremos porque la gente tiene mucha confusión con eso. O de cómo... volver a rechazar una herencia,
0: sí,
1: que hay
0: también.
1: Gente que, porque claro, dice herencia, sí, boom, cojo.
0: No.
1: No hay necesidad de eso, asegúrate que es lo que trae detrás, si son todo cosas buenas o no.
0: O no.
1: Y entonces hay que ver todas esas cosas. Bueno, pues de entradilla y presentación de temporada, nada mal, pero sí quería reservar unos minutitos hoy a hablar de ese cambio de despacho.
0: Sí.
1: Seguimos en Puerto del Rosario, ¿no, Muriel?
0: Seguimos en Puerto del Rosario, muy cerquita de donde estábamos, solamente a dos calles más abajo. Es una muy buena ubicación igualmente. Estábamos en Secundino Alonso y nos hemos pasado Primero de Mayo. O sea,
1: calle principal igualmente.
0: Minuto y medio de trayecto de diferencia. Y bueno, ahora mismo sí que estamos. Yo no lo he dicho todo lo que me gustaría porque estoy un poquito...
1: Las mudanzas sabemos cómo son,
0: sabemos,
1: ¿eh?
0: ¿No? O sea, sí, estamos con un local, estamos con el siguiente, mientras tanto nos dejamos de trabajar y estamos con todo y nada.
1: Inicio del curso escolar, inicio también de ya de toda la actividad también.
0: Entonces,
1: legislativa.
0: Estamos en transición. ya estamos instalados en el nuevo, estamos trabajando, pero digamos que entre comillas un poco más a puerta cerrada o no así como a todo dar, porque estamos todavía pues colocando cosas y tal. Y ya... con más calma y más tranquilidad, yo creo que entre octubre y diciembre, ya informaremos y lanzaremos un poquito la idea y el concepto del despacho nuevo.
1: ¿Despacho independiente completamente, Muriel? Como Muriel Artile es abogada.
0: Ya ella haciendo spoiler ahí.
1: Yo estoy preguntando cosas, vamos a ver.
0: Sí.
1: ¿Vale?
0: Sí, sí. Ya daré más pinceladitas, o sea, ya lo hablamos si quieres con más tranquilidad en otro momento. Y bueno, ya lo publicaré en redes y ya tendrás noticias, pero ahora mismo.
1: Pero si
0: ya
1: alguien.
0: Estamos activos.
1: Estáis activos, ¿no? Sí. Que si alguien requiere tus servicios, podemos localizarte.
0: Sí, seguimos estando en redes, seguimos teniendo el mismo teléfono, el mismo WhatsApp, entonces nos pueden localizar igualmente.
1: Vale, que ponemos Muriel Artile en redes sociales.
0: He pedido encarecidamente que soliciten cita previa, porque todavía no estamos un poco como adaptando al nuevo local y hay cositas que tenemos que tener en cuenta, aparte que no tenemos como, digamos, toda la instalación definitiva. Estamos como haciendo todavía movimientos, mobiliario. Entonces, estamos como
1: ahí.
0: ¿Y tú
1: cuando abras la puerta del todo, con que ya estén funcionando?
0: Ya
1: ella quiere tenerlo así todo como... Porque yo me conozco las cosas, me conozco a mi gente, porque además yo soy así, digo, hasta que no esté perfecto no abro. A ver, voy atendiendo, pero de verdad
0: todavía
1: no.
0: Verdad, exacto. Pues así es. ¿Estamos? Pero no del todo, entonces...
1: Esto yo, no, porque yo como conociendo a la gente, después de estar la segunda temporada, ya Muriel, ya somos familia, ya. Bueno, les recordamos que la pueden encontrar a Muriel Artiles, además ponen Muriel Abogada y demás, la van a encontrar. Si no la encuentran, que la van a encontrar, nos pueden preguntar a nosotros, que nosotros os remitimos a Muriel sobre la marcha, os decimos dónde está o también os facilitamos el teléfono y podéis hacernos llegar esas preguntas, insisto, cualquier cosa, cualquier cuestión, porque a lo mejor pensáis que no es algún tema para abogado y sí. Normalmente casi todo es un sí, ¿sabes? Entonces, WhatsApp, mensaje durante toda la semana, nota de audio, 628 92 92 6 7. De hecho, mira, vamos a hablar dentro de un rato nuevamente de política territorial y de esos terrenos. Ya decía la directora general del área, que es con quien vamos a hablar. Cuidado con esos chollos de terrenos que cuestan 5.000 euros y todo lo que traen detrás, y luego vamos viendo esos contenedores y esas cosas que hay que quitar. Vamos a hablar un poquito de eso, porque ya Muriel tocó este tema a la hora de poner cosas en ese terreno, pues ahora vamos a ir a la parte del terreno.
0: Perfecto.
1: Y luego nosotros volveremos a tocar, porque se sigue viendo mucho anuncio de casa móvil, los contenedores estos que se van acoplando y todas estas cosas prefabricadas. ¿Dónde, cuándo, cómo? Porque vamos, ilegales no son. Ilegal es ponerla donde no corresponde. Esa es la cuestión. No que no coger una casa prefabricada, que las prefabriquen está bien. Diferente de donde la quieras poner. Exactamente, y eso también lo iremos tratando por aquí. Pues Muriel, que bien se nos ha dado el inicio de la segunda temporada, ¿no?
0: Nada, que teníamos ganas, ¿no?
1: A partir de ahora, todos los miércoles, pero la hora la hemos mantenido para que así sepáis que siempre hasta ahora es la hora de Muriel. Punto. Y ya está. Muchísimas gracias, bienvenida.
0: Gracias.
1: Y hacemos seguimiento del despacho nuevo. Tengo ganas de verlo, hombre.
0: Bueno.
1: Chao.
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8: Son las 5. 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
1: Volviendo a la actualidad informativa, tenemos que hablar de Daniela y Giovane, la pareja que vivía en un velero varado en Morrojable y que consiguió finalmente el atraque en Gran Tarajal. Su intención es permanecer en la zona una temporada hasta resolver la avería de su embarcación. La solución llega tras la intervención de Puertos Canarios, poniendo fin a su situación que se prolongaba desde el pasado 20 de agosto.
2: Al final conseguimos un pantanal aquí en Gran Tarajal. Estamos fijos aquí, por fin. Ya vamos a continuar los pagos con ellos, como era de previsto. Y actualmente, pues tenemos sitio, que es una muy buena noticia, gracias a todo el trabajo del equipo de Puertos Canarios.
3: Sí, vamos a quedarnos una temporada por aquí trabajando, sobre todo solucionando el problema de nuestro barco, que es el motor, así que sí, nuestra idea es quedarnos por aquí una temporada y, como ha dicho mi compañero, mi marido, pues estamos... damos las gracias a Puertos Canarios por toda la ayuda que se nos ha ofrecido. Realmente ahora nos sentimos muchísimo más seguros, estamos en un atraque que nos da todas las condiciones que realmente necesitamos, y gracias a todo el equipo que se ha movido, al oficial de aquí que nos ha ayudado muchísimo, y bueno.
2: Al final,
1: bueno, pues a poner una situación que se va solucionando favorablemente, solo faltarán esos arreglos y a seguir todo su curso. Te recordamos que estamos en directo contigo. Enseguida seguimos tratando temas de interés en Radio Insular Fuerteventura.
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10: 5:30, seguimos en El Tardeo y llega nuestro espacio quincenal dedicado a las políticas de la Consejería de Política Territorial del Gobierno de Canarias. Octavo programa ya, y hoy con una invitada que repite. En julio nos visitó por primera vez la directora de la Agencia Canaria de Protección del Medio Natural, Montserrat Ortega, y nos dejó dos ideas que dieron mucho que hablar. La primera, que nadie puede pensar que una parcela vale 5.000 euros en los tiempos que vivimos, que detrás de esos chollos de terrenos baratos suele haber una parcelación ilegal, un limbo jurídico o un disgusto de 20 años. La segunda, el problema de los contenedores instalados en suelo rústico, esas estructuras de hierro que van apareciendo por nuestros campos, que se van oxidando, contaminando y cambiando el paisaje de la isla. La directora en ese momento lo calificó literalmente de terrible. Pues bien, desde entonces han pasado cosas. El Cabildo de Fuerteventura, el Gobierno canario y los 6 ayuntamientos majoreros tienen en marcha un plan de acción conjunto para frenar la proliferación de instalaciones no autorizadas en suelo rústico, con campaña de concienciación incluida y con una pieza audiovisual firmada por el cineasta majorero Adrián Tejero, que quizá ustedes hayan visto ya en redes. Y todo esto ocurre, además, en una semana clave. La nueva ley del suelo, con sus multas de hasta 600.000 euros para las infracciones más graves, inicia su tramitación en el Parlamento de Canarias. De eso vamos a hablar precisamente la semana que viene con el consejero Miranda, pero hoy toca hablar de quién vigila el territorio en el día a día. Al teléfono, de nuevo, Montserrat Ortega, directora ejecutiva de la Agencia Canaria de Protección. Muy buenas tardes. Protección del Medio Natural. Vamos a decirlo bien.
11: Sí.
10: Buenas tardes.
11: Buenas tardes. Un placer hablar con ustedes otra vez.
10: Bienvenida, por supuesto, de nuevo al programa. La tuvimos aquí, como decíamos, en julio y nos dejó bastante tarea de reflexión, hay que decirlo. Pero para quien no la escuchara entonces, ¿cómo ha ido el verano para la agencia? ¿Ha dado tregua o han seguido apareciendo esas obras e instalaciones ilegales en nuestros campos?
11: Bueno, me gustaría decir que no han aparecido, pero lamentablemente la cuestión, la concienciación, vamos a decirlo así, no ha caído.
10: Vaya.
11: Y bueno, yo entiendo que las administraciones, a veces, con toda la voluntad que ponemos en las cuestiones, y es una cosa que quizás el ciudadano, bueno, lo sabe, pero no quiero pensar desde la perspectiva negativa, ¿no? Sino quizás a veces por desconocimiento. Es decir, las administraciones públicas en Canarias, y he de decir que Fuerteventura, todas sus administraciones, tanto las locales como las insulares, han mostrado a lo largo de esta legislatura, en la que yo formo parte de la consejería y en concreto de la agencia, una preocupación y un interés excepcional en la defensa del territorio, porque además, como islas canarias que somos, me parece que todos estamos concienciados en proteger nuestro territorio, porque nuestro territorio merece la pena, por todos sus valores, ser protegido en su máxima perspectiva, ¿no? Entonces, bueno, evidentemente, cuando alguien comete una infracción, la administración tiene que actuar conforme a unos procedimientos. Y son los procedimientos que tenemos con los tiempos que tenemos. Y a veces la gente piensa que esa garantía, porque al final no olvidemos que los procedimientos administrativos lo que otorgan son garantías para el ciudadano y para la administración, que aunque parezcan, le puedan parecer al ciudadano lentos, se tramitan, se terminan y se ejecutan. Y entonces, bueno, en ese ítering, ¿no?, en ese camino, pues hay gente que considera que no pasa nada, que oye, pues si lo hace aquel, lo hago yo, y creo que ese es un mensaje o un pensamiento de verdad lamentable, ¿no? Porque además creo que es importante que nos paremos a pensar y nos centremos y digamos, bueno, el territorio, la importancia que tiene el territorio en nuestras vidas, ¿no? Nosotros formamos parte del entorno. Y si no cuidamos el entorno, al final luego nos va a pasar factura. Ejemplo, ¿no? Si nosotros nos dedicamos a tirar basuras donde nos parece, esa basura al final, perdónenme la expresión, nos come. Entonces, esa construcción ilegal, desordenada, diseminada, al final va a ser un problema para todos, ¿no? Entonces, bueno, yo sé y de verdad que no puedo sino agradecer y felicitar tanto al Cabildo de Fuerteventura, a su presidenta, y a todos los alcaldes de los municipios de Fuerteventura, su interés y su preocupación en la protección del suelo. Me lo han demostrado en estos 3 años que llevo yo al frente de la agencia, ¿no? Y como ellos, de administraciones de las islas. Es decir, yo creo que estamos llegando a un punto en que tenemos que plantarnos, porque no, lo que no podemos es llegar a un punto sin retorno, ¿no? Creo, eso es lo que debemos pensar todos.
10: Claro, luego es más complicado, y luego está la frase aquella de, como usted decía, como aquel lo ha puesto, yo también, si quitan una tienen que quitarnos a todos, no creo que nos la vayan a quitar, ¿no? Algo más o menos ese pensamiento es el que estamos viendo. Pero vamos al asunto que nos ocupa hoy. Precisamente hablaba de esa, pues, esa reunión, o bueno, ese contacto con Cabildo, con los 6 ayuntamientos que tienen en marcha en Fuerteventura ese plan de acción contra las instalaciones no autorizadas en suelo rústico, con una campaña que decíamos de concienciación que, bueno, pues le falta recorrido. Usted ha participado en esas reuniones de coordinación con los alcaldes, así que aprovechamos para comentarle pues en qué consiste exactamente ese plan y qué papel juega la agencia en este caso.
11: Vamos a ver, en Fuerteventura, como en otras islas, la agencia siempre Sin perjuicio de que la agencia es competente para actuar en cualquier momento, ¿no? Para eso tenemos nuestros agentes, nuestros inspectores, nuestros técnicos. Pues, evidentemente, cuando los ayuntamientos, los cabildos, nos piden una actuación conjunta, pues de lo que se trata es de hacer un recorrido, ¿no?, del territorio de manera coordinada con todas las administraciones que tienen competencias en la materia, incluidas las fuerzas y cuerpos de seguridad del Estado, para inspeccionar y, sobre todo, bueno, pues lo que se hace en esas actuaciones, que lo hemos hecho a lo largo de esta legislatura en muchas zonas, insisto, ya sea a petición de las propias administraciones locales o insulares o de motu propio por la propia agencia, porque está en sus competencias, pues de lo que se trata es de recorrer el territorio, evidentemente, viendo en atención a la información que ya tiene la agencia en su poder, de los expedientes que ya están abiertos, el devenir de esas actuaciones, si se han restablecido, si han disminuido, si han aumentado, si se han legalizado, y si a la par, a la hora de inspeccionar el territorio, se detectan nuevas infracciones, pues se toman los datos pertinentes para la apertura de nuevos expedientes.
10: Entonces, ¿ha mejorado algo desde que en julio hablábamos de ese problema de los contenedores? ¿O está funcionando eso de la vía de que hablábamos del requerimiento, ¿no? Eso de que pues muchas personas con un solo aviso retiran el contenedor.
11: Bueno, tenemos de todo. Lo que nos gustaría es, con esos requerimientos, la gente pues se animara a retirarlos inicialmente y así incluso evitar la apertura de un expediente, porque al ser una infraestructura que una vez, siempre que no esté anclada al territorio, pues no deja de ser una infraestructura que se puede desmontar fácilmente, es decir, se lleva y se quita fácilmente, pues hay personas

0: un trabajo excelente en la protección del territorio y en la inspección del territorio, o por nuestros propios agentes, pues si la persona insiste en mantener esas infraestructuras en el territorio, que además no siempre, ¿vale? No voy a generalizar, pero a veces esas infraestructuras luego van acompañadas de un montón de residuos alrededor. Es decir, que ya estamos infracciones, ¿no? Una infracción que es una infracción urbanística, podemos decirlo así, y además más cuando esos contenedores se utilizan con un uso residencial, que a ver los hay, y además una infracción de medioambiental por depositar residuos en los suelos rústicos, ¿no? Es decir, no se pueden poner residuos en ningún suelo, ni rústico ni urbano, pero cuando están además en los suelos rústicos, muchos de ellos protegidos, pues dan lugar a otras infracciones, ¿no? Nosotros, depende de la envergadura, o bien lo atajamos como una sola y cuando se ordene el restablecimiento, se ordena la retirada y limpieza del terreno, pero si aquello va a más, además se podría aperturar otra infracción por un tema medioambiental por residuos. Uh-huh. ¿No?
1: La campaña de la que estamos hablando incluye una pieza audiovisual y ahí que se trata intentando concienciar sobre el valor de nuestro paisaje, y ahí está la clave, quizá, ¿no? Aunque si bien apuntaba ya algo al inicio de nuestra conversación, una cosa es multar y otra es que la gente entienda por qué el suelo rústico se protege. Entonces, vamos a insistir en ello. ¿Qué mensaje quieren que cale en el majorero, en este caso de a pie, con esta campaña?
0: Vamos a ver, yo quiero que además, aprovechando, efectivamente, quiero felicitar también porque yo vi esa campaña y la verdad que la campaña es brillante y muy impactante cuando ves caer los contenedores del cielo, ¿no? Sí. Y cómo depositados en el territorio. Yo quiero que recuerden, porque la verdad que fue una maravilla, cuando cayó la borrasca Teresa, si no me falla la memoria, el paisaje de Fuerteventura era digno de una película. Yo vi con esas flores lilas, yo lo pude mismamente ver porque tuve la ocasión de recepcionar el vertedero de Mata Blancas, ¿no? Que además la lluvia nos ayudó muchísimo en la labor de compactación del suelo. Pues ese paisaje, que me parecía un paisaje de ensueño, ¿no? Esa isla de Fuerteventura, esa inmensidad del terreno con aquella vegetación, pues imaginemos ese paisaje con y sin contenedor, ¿eh? La gran diferencia que hay en él. Es decir, el contenedor, lo siento, es mi opinión, lo pongan como lo pongan, es feo, feo, feo. Entonces, yo entiendo que hay una cuestión que cada isla tiene su idiosincrasia y sus costumbres y sus culturas, ¿no? Efectivamente, porque no se puede construir, hay personas que utilizan como solución para el tema de, oye, pues no tengo un cuarto de apero, pues coloco un contenedor. Bueno, yo lo que les digo es, señores, vayan al ayuntamiento y primero pregunten qué es viable en esos tipos de suelo, si se puede o no se puede construir, qué se puede o no se puede instalar. Y evítense generar un problema cuando uno decide, sin encomendarse a nadie ni preguntar, que para eso están las administraciones, para preguntar qué puedo o no puedo hacer en el suelo, por ejemplo, no arriesgarse a colocar eso, porque insisto, esas imágenes de Fuerteventura tras la lluvia me parecieron, permítanme, de cuento de hadas.
1: Maravillosas. Pues imagínate,
0: paisaje con y sin contenedor. Yo creo que uno cierra los ojos, lo visualiza y dice, Dios, qué diferencia, ¿no? Porque el contenedor bonito, lo pongas como lo pongas. Entonces, de verdad, no se trata de nada más. Y además, que vuelvo a repetir, que más quiero felicitarte porque lo has explicado muy bien el resumen de mi intervención en la otra entrevista. No es solamente ya que lo feo, que afea el paisaje, es todos los efectos que tiene la lluvia. Eso se va oxidando, eso va calando en el suelo, ¿no? Es decir, no es solamente una cuestión paisajística, una cuestión visual, es una cuestión del efecto dañino que generan ese tipo de infraestructuras metálicas que no están diseñadas para eso, colocadas en el terreno.
1: Esta semana, directora, la nueva ley del suelo inicia ese camino en el Parlamento. Para la agencia supone más plazo para actuar, de 6 a 9 meses, el doble de tiempo para perseguir infracciones, de 4 a 8 años, y multas de hasta 600.000 euros. ¿Están ya preparándose para aplicar todo ese nuevo marco?
0: Sí. Sí, porque la verdad que, como siempre hago cada vez que tengo una ocasión de hacerlo, porque a mí me gusta hacer las felicitaciones públicas y privadas, yo felicito a los trabajadores de la agencia cada vez que tengo ocasión para ello, pero aquí públicamente he de decir que la agencia tiene unos trabajadores fabulosos, conocedores de la normativa en profundidad, y con una voz

0: ocasión, porque eso al final es lo que nos hace triunfar en el ejercicio y aplicación de la ley en la protección del suelo, con una vocación de proteger el territorio digna de admiración. Entonces, evidentemente lo que perciben ellos es un refuerzo a su tarea, es que nos ayudan a tener un mayor margen de maniobra y, por supuesto, no se va a desistir, porque no puede ser de otra manera, no se va a desistir desde la agencia en la aplicación de la ley, en la tramitación de los procedimientos y en la protección del suelo y del medio ambiente de nuestras islas, porque esa es su encomienda.
1: Recordemos, directora, el dato que nos dio en julio. 103 expedientes abiertos en Fuerteventura en 2025, con La Oliva, con Pájara y con Tuineje a la cabeza. ¿Cómo va este año 2026? ¿La tendencia sube, baja, se mantiene?
0: Pues la tendencia, tengamos en cuenta que nosotros aperturamos los expedientes y no todos los expedientes, ¿ok? Van a terminar en procedimiento, porque insisto, si con un primer requerimiento, pues las personas retiran y aquello puede reconducirse, pero de momento, a fecha de hoy, de Fuerteventura, llevamos ya aperturados 175 expedientes, más que el año pasado.
1: Madre mía. Vale. Pues lo apuntamos porque nos parece un dato importantísimo, directora. Y un recordatorio práctico para quien nos escucha. Si un vecino ve una obra sospechosa, una parcelación rara, no sé, un contenedor, por ejemplo, recién instalado en medio del campo, ¿cuál es el camino más corto para avisar? ¿Sigue siendo el de la policía local?
0: Sí, sigue siendo la policía local o puede ser la Guardia Civil, que también tiene competencia. Y además felicito a la Guardia Civil porque la verdad es que la Guardia Civil hace una labor en la protección del territorio también encomiable, admirable y que evidentemente es un grupo, la Guardia Civil es un grupo de personas que ayudan y que trabajan de la mano de la agencia y solamente puedo felicitarlos porque la verdad es que son personas preparadas, personas con mucha vocación. Yo el año pasado asistí a un congreso. Por los 50 años de la legislación medioambiental en España. Y la labor de la Guardia Civil en la protección del territorio se remonta a sus orígenes. Es una cosa de verdad, me encantó. Desde que se crearon protección de bosques, la protección de los caminos, es decir, la protección de la Guardia Civil en relación al suelo rústico, tiene, bueno, desde su creación, más de 100 años, y de verdad que es un grupo de trabajo, un grupo de personas que, al igual que he dicho del personal de la agencia, con una labor y una vocación de verdad admirable y encomiable en la protección del territorio. Así que la persona que vea cualquier tipo de actuación y sobre todo, como has señalado, y te lo agradezco, cualquier división sospechosa, movimientos en el suelo rústico que no proceden, ¿vale? Pues tanto a la policía local como a la Guardia Civil y enseguida se tomarán por parte de las fuerzas y cuerpos de seguridad del Estado medidas al respecto y además con una relación directa, fluida y diaria con los inspectores y agentes de la agencia para que nosotros tomemos conocimiento de esa acción desde el minuto uno.
1: Como estamos terminando, aunque lo hacía referencia hace casi nada en su alocución, pero para terminar, es verdad que estamos en septiembre, mucha gente pues volviendo de vacaciones con planes pues de comprar un terrenito, hacer una obra, montar algo en el campo. Vamos a terminar con ese mensaje que decía hace unos instantes. El consejo que nos da la directora de la agencia, que hay que hacer antes de ¿qué hay que hacer antes de invertir un solo euro? Vamos a quedarnos con ese mensaje, directora.
0: Pues antes de invertir un solo euro, cuando alguien se le proponga, cuando alguien se le ocurra o esté interesado en la compra de un suelo, insisto, sea urbano, sea rústico, hay que ir al ayuntamiento. El ayuntamiento es la administración que te va a informar, porque es su competencia, en virtud del planeamiento, qué es lo que se puede o no se puede hacer en todos los tipos de suelo que tienen en su municipio. Y aprovecho, ¿vale?, para decir que también veo anuncios cuando te ofertan casas prefabricadas, casas de madera, casas modulares, etcétera, etcétera, etcétera. Están preciosas, están divinas, pero se colocan en los suelos que permite el planeamiento para ese tipo de uso residencial. El suelo rústico no está previsto para eso, ¿de acuerdo? Salvo que sea un asentamiento rústico. Y también, como cualquier suelo donde uno pueda construir o colocar una casa, hay que preguntar en el ayuntamiento, porque aparte de lo que diga el planeamiento, hay que ver las ordenanzas. Qué altura, qué tipo de edificaciones se pueden hacer, cómo hay que pintarlas, cómo hay que... Porque todo está regulado. Pero lo que no podemos es, o yo lo que les aconsejo es, sin preguntar, arriesgarse a comprar. Y además, como decían antes, nadie da un duro por 3 pesetas. Es decir, el suelo rústico, esos solares, esas cuestiones sencillas, en documentos privados, no. Vayan al ayuntamiento, infórmense qué se puede y no se puede hacer. No se arriesguen, porque la verdad que el disgusto es doble. Pierdes el dinero que inviertes y además luego no va a tener cobertura urbanística y como consecuencia también probablemente una sanción. ¿De acuerdo?
1: Pues más claro, imposible. Montserrat Ortega, directora ejecutiva de la Agencia Canaria de Protección del Medio Natural, muchísimas gracias por volver a esta casa. Le seguiremos la pista a esa campaña y a esos expedientes y la esperamos de nuevo cuando la nueva ley esté ya aprobada para ver cómo cambia su trabajo. Muy buenas tardes.
0: Buenas tardes y muchísimas gracias por darnos voz, porque hablo en nombre mío y en el nombre del personal de la agencia. Mil gracias.
1: Muchísimas gracias. Buena tarde y buen curso.
0: Gracias, igualmente.
1: Bueno, pues lo ha dicho muy claro la directora de la Agencia Canaria de Protección del Medio Natural. Lo ha explicado con absoluta claridad. Me quedo con 3 ideas para llevarnos a casa. La primera, el suelo rústico de Fuerteventura es de todos. Ese paisaje abierto, esas gavias, esos llanos que hacen única esta isla son patrimonio común. Cada contenedor, cada valla, cada obra sin permiso le va quitando un trocito a lo que somos. La segunda, las administraciones se han puesto de acuerdo. Cabildo, gobierno y ayuntamientos trabajando juntos. Y eso no siempre ocurre. Ahora falta lo más difícil, que es que los vecinos acompañemos. Si se ve algo raro, llamar a la policía local, que es el camino más corto. Y la tercera, antes de comprar un terreno o hacer una obra en el campo, al ayuntamiento primero, lo acaba de decir Montserrat Ortega. Papel escrito, porque el chollo de hoy puede ser el expediente de mañana y las multas con la nueva ley van a ser mucho más serias. Hasta aquí el espacio de hoy y atención, porque la próxima cita es en solo una semana, el miércoles 23, estará con nosotros el consejero Manuel Miranda para contarnos de primera mano cómo arranca en el Parlamento de Canarias el debate de la nueva ley del suelo. Esa ley de la que hoy hemos hablado y que va a cambiar las reglas del juego en nuestro territorio, así que te esperamos. Y ahora seguimos en el tardeo.
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8: A mí de verdad que me da un sustito cuando veo que el programa va tan rápido. Claro, pero es que pasan un montón de cosas que también es verdad. O sea que, y aprendemos tanto y nos divertimos tanto y escuchamos tantas cosas que nos vienen bien, que estoy muy orgullosa yo de este tardeo. Hombre, por favor. Que estamos en la tercera hora de programa, a la que tú puedes darle tu toque si te apetece en el WhatsApp de siempre, ¿eh? 628-929267. Saludos de Pilar López.

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0: Buenas a todos, ¿qué tal? Yo soy Gara Alemán y les mando un pedazo de saludo para Pilar y su pedazo de programa y, por supuestísimo, a toda esa gente que la escucha. Muchísimas gracias.
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2: Hemos llegado al tiempo, a las 6 y 11 minutos, de nuestro minutito curioso. En un 16 de septiembre, en el que tenemos que hablar del Día Internacional de la Preservación de la Capa de Ozono, para recordar la firma del Protocolo de Montreal en 1987, el primer gran acuerdo mundial para proteger la atmósfera. En nuestra historia, hoy recordamos una fecha clave para la ciencia canaria. En 1982 se crea el Instituto de Astrofísica de Canarias, que convertiría a las islas en referencia mundial en observación astronómica gracias a la calidad de nuestros cielos.

También hoy tenemos que hablar de una curiosidad loca, ¿no? Claro, mira, en Finlandia existe el Campeonato Mundial de Lleva Esposas. Sí, los participantes corren una pista de obstáculos cargando a una compañera y el premio suele ser el peso de la esposa en cervezas. Por otro lado, no sé si sabías que los cactus pueden almacenar hasta un 90% de su peso en agua, una adaptación que les permite sobrevivir años sin lluvia. El Instituto Astrofísico de Canarias, dentro de esas publicaciones, tiene una frase que dice así: el cielo de Canarias es un laboratorio natural para entender el universo. Y dejemos que suene Mungo Jerry, y tú dirás, ¿por qué? Pues yo te lo cuento. Porque este In the Summertime, que nos lleva hasta 1970, fue un éxito mundial, con ese sonido skiffle, muy casero. La grabó un grupo británico casi sin producción, con palmas, con botellas y voces en un estudio pequeño. Ese aire improvisado la hizo sonar fresca y se convirtió en un himno de terrazas y playas.

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9: Estamos en las 6 y 28 minutos, es una verdad muy grande, por lo tanto, último tramo del programa de hoy que nos tiene que llevar hasta las 7.

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1: 6:37, vamos a detenernos un segundito en el repaso a agenda. Empezamos hablando de esas personas que tienen interés en obtener el carné de artesano. El plazo está abierto hasta el 30 de septiembre. Puede solicitarlo de forma presencial en las oficinas de atención ciudadana ubicadas en Puerto del Rosario, Morrojable, Corralejo y Gran Tarajal, o bien en la sede de electrónica de Cabildo, cabildofuer.es. La exposición Alegorías Metálicas está visitable en la Casa de la Cultura de Puerto del Rosario de lunes a viernes en horario de mañana y tarde. Y en el capítulo fiestas tenemos que hablar de unas pocas, pero déjame hacer una referencia un segundito. Algo que no quiero que se me pase, y es que mañana tendrá lugar la charla de Daniel Antoñanzas, experto en TDAH. Tienes que inscribirte aquí, ¿eh? ¿De acuerdo? Será entre las 4 y las 8 de mañana en el Centro Insular de Juventud, en una charla organizada por Funteac y abierta a

0: Mañana a las 9 en Yesque Popular con la actuación del grupo La Serena. Y el viernes actuación de la solista Flor, entre otros. En Agua de Bueyes van a por su última ya jornada de actividad. Les queda el sábado a las 10 de la noche una verbena con Candela, Nuevo Clan y Grupo Bomba. Y hablando de fiestas, ¿cómo no hablar de las fiestas patronales de la isla de Fuerteventura? Las fiestas de la Virgen de la Peña. Mañana será el pregón a las 8:30, allí en la plaza anexa a la iglesia, a cargo de Antonio Ravelo Umpierrez. Mañana a las 8:30. El viernes, día de caminar, de romeros, de celebración al final, pero con precaución. Tienes un montón de consejos útiles en las redes del Cabildo, también compartido por nosotros. Precaución a la hora de caminar, ¿de acuerdo? Toma mucha agua, agua a mano, cabeza cubierta, protección solar, avituallamiento, ¿vale? Para que todo transcurra pues con toda la normalidad posible y que sea un disfrute y no un disgusto. Aparte de eso, te cuento que el viernes a las 12 del mediodía estará la circoneta de Totó el Payaso con un espectáculo familiar allí en la plaza de Nuestra Señora de la Peña. A la 1 del mediodía, el concierto de los Salvapantallas. Por la tarde, a partir de las 4:30, se espera la concentración de romeros, grupos folclóricos y rondallas, quienes vayan a participar en esa romería ofrenda en honor a Nuestra Señora de la Peña, que comenzará a las 5 de la tarde, comenzará esa romería y luego se desarrollará pues como hasta las 8:30. A partir de esa hora, actuación de la orquesta Son de Aquí y Allá, le seguirá el concierto de Aseres. Y tras los fuegos artificiales, la super gran verbena con Tony Tuntún, con Orquesta Banda Nueva y con Grupo Bomba. A las 5 de la mañana pasa calle con la banda de Agaete y el sábado día grande con el traslado de la Virgen al mediodía para la Eucaristía presidida por el obispo de la diócesis de Canarias, degustación de puchero. Por la tarde, encuentro de solistas y el domingo, la luchada. Fiestas de la Peña 2026 ya están aquí.
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Oye, que son las 6:52, que me tengo que ir. Es que me tengo que ir, no me queda otra. Pero que yo mañana vuelvo, de verdad que vuelvo. El viernes no. Pero el viernes vamos a ofrecerte otro contenido. Porque está la Virgen de la Peña, tengo alguna sorpresita guardada por ahí, pero para la gente que nos siga en redes, sí. Okay, porque nosotros somos de un no para. Entonces tú haznos seguimiento, escúchanos en directo, luego haznos seguimiento en redes para que te encuentres cosas chulas. Oye, que ha sido un gusto acompañarte. Besos de Pilar López, hasta mañana.

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0: Buenas a todo el mundo, yo soy el Psycho.
1: Saludos, familia, el negrito, claro, Ozuna.
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¡Muchas gracias! ¡Dale, Martín!

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0: Son las 11. 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

Dios mío. ¿Para qué vine si no es lo mismo venir que irse chillando? Mire a Joaquín, señor, ya se mexicanizó. Pues que dice que no, pues que dice que sí. Usted lo viera en México, ahí anda tequileando con toda la bola de chamaconas. Las trae de un ala, pues. Yo lo he visto, que se coman los gusanos estos ojitos. Sí, señor, Joaquinito, ¿me estás oyendo? ¿O crees que estoy hablando mal de ti, mi amor? Sí, te quiero mucho, mi cuate. Desde el primer día en que nos vimos aquí, en los madriles, ¡ajúa! Te me caíste re bien. Me gustaste, por sincero, me dijiste que me fuera al carajo. Muchacho, pues ¿qué es eso? ¿Estabas tratando conmigo, con tu cuatacha, la Vargas? ¡Ajúmala, calentando! Y dijo, ya vino la Vargas, nos hicimos retecuatachones.

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